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Muy pero muy buenos días. Los saludamos en este miércoles, promediando la semanita informativa. Y aquí va. Y aquí va el equipo madrugador de primera mañana, dando inicio a este mes de julio. Sí, que llega con otra heladita, con temperatura bien, bien abajo, en el suelo. Y así permanecerá algún que otro amanecer más, ya en lo pronto, hasta que afloje un chiquitín, nos dé apenas una ventaja el fin de semana, parece. Bueno, mientras no llueva, más o menos también se la va llevando, no sea cosa que nos agüe algún fin de labores al aire libre, y entre frío y precipitaciones, bueno, armen un combo que puede ser letal. No hay lluvias en el horizonte, así que eso está muy bien. Interiormente se celebra y encaramos estas jornaditas con todo lo que tengamos a mano. Si quiere meterle gorrito, bufanda, cuellito polar, guantes, doble media, unas calzas y arriba el pantalón, lo que guste, está apto. Camiseta térmica, todo está permitido para hacerle frente a estos días que están bravísimos. Ni que hablar aquellos que salen en moto, que ahí sí dicen, bravo es salir en moto, querido. 5, 6, 7 de la mañana, 8 de la mañana, y comerse el frío con el viento de la moto. Bueno, ahí ya estamos hablando de palabra mayor. Directamente unos corajudos, unas corajudas de aquellos. Uno lo ha hecho, pero ya a esta altura no sé si uno está para esos trotes. Sí, uno se adapta, uno se acostumbra. No hay otra, pero se ponen bravos los inicios en la moto. A veces en bici también, pero el cuerpo entra un poco más en calor en el mientras tanto. Bueno, a protegernos de este frío que está bravo y que parece que viene tumbando a medio mundo, con gripe, con congestión y con todo ese tipo de cuestiones que evidentemente están ahí dando vueltas en el aire, en el ambiente. 7 y 3 de la mañana, musicalmente en marcha, nos pondremos con los músicos de Rosario para después sí ir empezando a desarrollar la información, nuestra tapa con algunos de los principales temas de la mañana, las de los diarios que ya tenemos sobre nuestra mesa e iremos compartiendo. Todo dado, todo listo, salvo el matecito compañero que en un rato empezará a rodar. ¿Cuándo? Es el tema que nos cantan músicos de Rosario y suenan así para iniciar este programa número 107 en lo que va del año.

0: Se fue.
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2: 7:08 y con músicos de Rosario hemos puesto en marcha nuestro programa del día en este miércoles complicado para el tránsito en alguna que otra zona del distrito, por caso la ruta 192, cortado por nula visibilidad a esta hora de la mañana, incluso colectivos desviándose, aquellos que van para el lado de Torres, bueno, teniendo que hacerlo con un recorrido extra para tomar ruta 6 por la nula visibilidad. Atención a esta primera noticia de la mañana que ya les podemos ir adelantando porque nos encontrábamos hace minutos con esa novedad y a partir de la averiguación conocíamos que hay desvío en la ruta 192 producto de la nula visibilidad. Complicado miércoles que comienza en la ciudad, en las afueras, en rutas y accesos, así que a salir con un rato más de margen, ¿sí?, con algún tiempito más, y a no sorprenderse si al tomar el transporte público con destino, por ejemplo, a la localidad de Torres, bueno, llega hoy el recorrido con una vuelta diferente, con un contorno extra, producto de que no se ve nada en la ruta 192.
3: Buen día, Alejandro, buen día para toda la audiencia, el placer es saludarlos nuevamente. Bueno, atentos vecinos, atentos porque las bajas temperaturas, la poca visibilidad, las heladas ya van a ser más frecuentes en estos días, empiezan, bueno, ha sido una semana brava también, marcábamos en la previa temperaturas muy bajas, incluso el pronóstico decía que alguno de estos días podía haber temperaturas bajo cero, no muy, una cifra muy llamativa, pero en definitiva ya un número, una cifra más habitual del invierno. Y también Ale hablaba en la en el saludo inicial, en la apertura, de la cantidad de abrigo o del tipo de prendas que uno ya va a utilizar en estos meses. No confiarse, no creer que porque dan un día soleado o un poquito más de grados para la tarde, uno tiene que salir despechugado o ligero de prendas, porque es un grave error que tendrá consecuencias en el corto plazo, porque las gripes están a la vuelta de la esquina y uno tiene que cumplir con las responsabilidades día a día, sea de estudio, sea de trabajo, con la familia, y no puede permitirse, no puede darse el lujo de enfermarse de una manera tan sencilla.
2: No, no, totalmente. A no regalarse, a no regalarnos con este frío que está bravísimo. 2 grados la actual, otra vez se veía el brillito en el pasto. Ya a esta altura, pasto bastante seco, hay que decir, en las zonas, por lo menos en las que uno observa. Otros sectores conservan el verde, ¿eh? Se han bancado estas primeras heladas. Primera de muchas, porque para mañana dan 1 bajo cero. Para el viernes también, solo 1 grado bajo cero. Lo peor para jueves y viernes es que las máximas van a rondar los 8 y 9 grados respectivamente. Muy bajas las temperaturas. Y a esa mala noticia de un frío bárbaro, que ya hoy sentimos, claro, pero que se va a agravar en estos próximos días, le sumo que el fin de semana no nos va a dar esa pequeña tregua que nos prometía con un sábado de 6 iniciales. No, ya se fue actualizando el pronóstico y el Luján nos dice el sábado mínima de 2 también y el domingo mínima de 3. Bueno, así las cosas en nuestra ciudad con, reitero, un corte en la 192 y desvío producto de la nula visibilidad. Cerca de las 5 de la mañana se efectuó este corte, pudimos confirmar. ¿Sí? Ya desde muy tempranito, trabajando en la prevención, estando atentos al panorama, nula visibilidad en la ruta 192 y a las 5 de la mañana se dio el corte al tránsito. Bueno, está complicada la zona para poder circular, por eso, para evitar accidentes que en situaciones así, obviamente están ahí muy a la mano y muy presentes, bueno, es que se ha cortado la circulación en la ruta 192 y para unir este sector de la ciudad con aquel, bueno, hay que tomar otra vía alternativa. 7:13 de la mañana, una de las noticias que colocamos en nuestra tapa es esta, ¿no? La del corte por nula visibilidad en la ruta 192.
3: Bueno, atención, vecino o vecina, porque también tenemos información relacionada al servicio eléctrico, ¿sí? En lo que será el transcurso de la mañana habrá un corte en la zona céntrica, aproximadamente entre las 10 y las 11:30. Será en la zona limitada por las calles Carlos Pellegrini, 25 de mayo, 9 de julio y Colón, ¿sí? Se estará trabajando en el mantenimiento de la media tensión en la cámara que está ubicada en la calle Lavalle, así que aquellos vecinos que sean parte de este cuadrante, de esta zona delimitada, repito, por las calles Pellegrini, 25 de mayo, 9 de julio y Colón, sepan que de por lo menos 10 de la mañana a 11:30 no contarán con el servicio eléctrico.
2: Bien, perfecto. Ya están avisados entonces los habitantes de esa zona. 7:14 de la mañana, miércoles con información policial, miércoles con otros temas destacados para ir tratando, para ir compartiendo, de diversa índole, ahí con los madrugadores, que ya poquito a poco se van enganchando y también en algunos casos se van comunicando.

0: Comenzamos el recorrido habitual por los diarios. Clarín, el primero de ellos, titula: Santilli asumió ante gobernadores y Milei llamó a Adorni para el abrazo.
1: El presidente le dio protagonismo al renunciado jefe de gabinete. La asunción del nuevo funcionario tuvo una importante concurrencia. Asistieron, además del porteño Jorge Macri, los gobernadores Sdero, Valdés, Sadir, Cornejo, Figueroa, Bereltilneck, Orrego, Vidal, Jaldo, Frigerio, Yarlora y Jalil, el único que saludó a Adorni. De la ceremonia participaron tanto la secretaria general de gobierno Karina Milei como el asesor Santiago Caputo, la senadora Patricia Bullrich y varios miembros del gabinete. Ayer también dio su primera conferencia de prensa el vocero presidencial Adrián Rabier.
0: En la imagen se puede ver el momento del abrazo entre los tres. Caras variadas entre Adorni y Milei, además de Santilli, los tres mencionados en la imagen principal. Otro tema saliente dentro de la tapa de Clarín: Francia aplastó a Suecia y Mbappé igualó los goles de Messi. Noruega también a octavos.
1: Los subcampeones del mundo, con una ofensiva imparable, reafirmaron su condición de candidatos al eliminar por 3-0 a Suecia. Con sus dos goles, Mbappé alcanzó a Messi en la tabla de la Copa, ambos con 6, y lleva 18 en sus 3 participaciones mundialistas, a uno del crack argentino. La sorprendente Paraguay espera a Francia en octavos, en Filadelfia. Un gol sobre el final de Haaland, que acumula 5, le dio a Noruega un sufrido triunfo por 2-1 sobre Costa de Marfil, y ahora enfrentará a otro de los candidatos, Brasil. Argentina prepara su choque del viernes ante Cabo Verde.
0: Adjunto los partidos del día, estarán jugando Inglaterra, República Democrática del Congo desde las 13, a las 17, Bélgica, Senegal, y desde las 21, Estados Unidos frente a Bosnia.
1: Además, México le ganó 2-0 a Ecuador. No está en la tapa de Clarín ni de ninguno de los diarios porque se jugó muy tarde ese partido, pero México superó a Ecuador 2-0.
0: En la columna derecha, vuelven a subir colectivos, subtes y peajes en la ciudad y en provincia.
1: Es a partir de hoy. Los colectivos, tanto en el distrito porteño como en la provincia de Buenos Aires, aumentan un 4,1%. El boleto mínimo en capital costará 820 pesos y en provincia 1057. El mismo porcentaje se aplica en ciudad a los subtes y a los peajes en ambas jurisdicciones. Dentro del cronograma diseñado por la Secretaría de Transporte Nacional, los trenes tendrán un incremento de casi 9%.
0: Hay 7 millones de personas que ya no pueden tomar créditos en los bancos.
1: El aumento en la cantidad de deuda atrasada en las familias por préstamos para consumo o saldos de tarjeta ya expulsó a casi 7 millones de personas del mercado de crédito. Un informe privado reflejó que mayo es el 19º mes consecutivo de aumento de la morosidad. Se considera en mora aquel saldo de préstamos que acumula 90 días de atraso. La mora es de 12,7% en bancos y casi 33% en billeteras virtuales.
0: Anulan un DNU y devuelven a la justicia el poder de otorgar la ciudadanía.
1: La Cámara Nacional Electoral declaró la nulidad de un decreto de necesidad y urgencia del gobierno que le quitaba al Poder Judicial la potestad de otorgar la ciudadanía a extranjeros para dársela a la Dirección Nacional de Migraciones. La Cámara ahora restituyó ese poder a la justicia y argumentó que el DNU violó la Constitución Nacional.
0: En la parte superior, últimos dos títulos, Messi, además de correr, vuela.
1: Protagoniza un avance del film El Hombre Araña, junto a Tom Holland.
0: Además, el hombre que le dio alegría al rock.
1: Daniel Melingo, ex figura de Los Abuelos de la Nada y Los Twists, murió a los 68 años.
0: La tapa de Clarín.

0: Página 12 tiene una foto principal que nos remite a efectivos de gendarmería, escudos y gente aglomerada. Y el título:
1: la ciencia atomizada.
0: El gobierno dio otro paso decisivo en la destrucción del sistema científico y la soberanía energética. Un centenar de investigadores y trabajadores altamente calificados fueron despedidos de la Comisión Nacional de Energía Atómica, encargada de la operación y desarrollo de las centrales nucleares y de sus aplicaciones medicinales. La gendarmería reprimió a los afectados en los pasillos de la CNA.
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0: Murió a los 68 años Daniel Melingo. Fue parte de los Abuelos de la Nada, los Twist, y acompañó a Charlie García antes de reconvertirse en tanguero.
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0: Asumió Diego Santilli como jefe de gabinete. La ceremonia terminó con un abrazo fundido con Milei y Adorni. 14 gobernadores asistieron.
1: En otro tema saliente, un límite a la xenofobia.
0: La Cámara Nacional Electoral le puso un freno al decreto que limita el acceso a la ciudadanía argentina.
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0: Milei se transformó en el primer presidente en visitar la embajada de Estados Unidos para festejar su independencia.
1: Luciana Bertoia escribe cruzada ultra contra la CID.
0: Además, Lila María Feldman, columnista del día, escribe la identidad en construcción.
1: Así se presentó Página 12.
0: Junto a Clarín, siendo las 7 y 22, en este frío y neblinoso miércoles en la ciudad.
1: Suena Daniel Melingo.
0: Partió a sus 68 y ahora nos canta Ayer.
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1: Sexta convocatoria para la publicación de obras originales. 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Podrán participar de esta convocatoria los miembros de la comunidad universitaria de la UNLU, así como actores sociales externos a la universidad. La presentación de trabajos deberá realizarse vía correo electrónico a convocatoriasedunlu@gmail.com del 11 de mayo.

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3: 7:27 de la mañana, asoma La Nación, es el tercero de los diarios que compartimos con ustedes. Tiene como tema principal un informe y este título:
4: se multiplicó el peso de las tarifas de servicios en el ingreso de las familias.
3: Destinan a ese fin entre 2 y 4 veces más que en el inicio de la actual gestión. En una familia con ingresos equivalentes a 2 salarios mínimos, el gasto en tarifas de servicios públicos ya representa el 22% del ingreso mensual, más de 4 veces del 5,3% que significaba en diciembre de 2023, según un informe de la Fundación Capital, que permite dimensionar cómo cambió el peso de las tarifas sobre el presupuesto de distintos tipos de hogares. En un hogar de bajos ingresos, con 2 jubilaciones mínimas, ese porcentaje pasó del 5,1 al 17,3%, más del triple. En tanto, para una familia con un ingreso mensual de 1,5 millones de pesos, equivalente al ingreso medio, la participación de los servicios públicos se duplicó, del 7 al 14%. Incluso en sectores con mayor poder adquisitivo, el peso de las tarifas también trepó. Una familia con ingresos por 4 millones y medio de pesos destina hoy alrededor del 6% de su presupuesto, el triple que en diciembre de 2023.
4: El dólar se despertó y el Banco Central compró menos reservas.
3: La foto principal nos remite al abrazo de Milei, Adorni y Santilli ayer en el Salón Blanco con el título:
4: juró Santilli, abrazo con Adorni y apoyo provincial.
3: Hubo fuerte aval de los gobernadores aliados. Milei invitó a sumarse al ex jefe de gabinete para el abrazo.
4: En el análisis escribe Joaquín Morales Solá, un acróbata sin muchos enemigos.
3: Además, en la columna derecha del corresponsal en Estados Unidos, Guillermo Iriart, el título:
4: duro revés en la corte a la política migratoria de Trump.
3: El tribunal rechazó restringir la ciudadanía por nacimiento.
4: Tragedia, Venezuela, asediada por el hambre y las infecciones.
3: Mientras continuaban las operaciones de rescate entre los escombros del doble terremoto que devastó el norte de Venezuela, la atención comenzaba a virar ayer hacia la ayuda a las personas sin hogar y sin comida, y otros problemas derivados del colapso, como la posible expansión de enfermedades infecciosas. Los muertos confirmados superaban los 1.900. Sin embargo, la ONU pidió un envío de 10.000 bolsas para cadáveres.
4: Aprender, el mejor resultado en lengua en una década.
3: En las pruebas, así lo informó ayer Capital Humano, evaluaron a alumnos de sexto grado.
4: En la parte superior, últimos títulos, en la sección deportes, Francia y Mbappé no detienen su paso arrollador en el Mundial.
3: El delantero, que marcó 2 para vencer 3-0 a Suecia, alcanzó a Messi como goleador de la Copa. Paraguay será el rival en los octavos de final.
4: Dibu Martínez entra en su etapa favorita, los mata-mata.
3: Advertencia para argentinos, fuertes medidas de seguridad en Miami.
4: Adjunto, los partidos del día: Inglaterra-República Democrática del Congo desde las 13 a las 17, Bélgica-Senegal y desde las 21, Estados Unidos-Bosnia.
3: La tapa, los títulos del diario La Nación, siendo exactamente las 7:30 de la mañana, correspondiendo ahora información de servicio local.
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3: La Cooperativa Eléctrica Sección Servicios Funerarios da cuenta del fallecimiento.

0: nacimiento de Edith Esther Gallardo, a los 76 años, con domicilio en la localidad de Jáuregui. Velatorio en Avenida Flandes 374, sala número 1, sepelio a las 8 y 10 en el cementerio Parque Los Pinos. Mirta Susana Patoco, tenía 72 años, vivía en la ciudad. Velatorio en sala número 2, sepelio 10 de la mañana en el cementerio Parque Los Pinos. Silvio Fernando Gómez, murió a los 56 años, domiciliado en Luján. Velatorio en Cooperativa Eléctrica, sala 1, a partir de las 12 del mediodía. Sepelio a la hora 14:10 en el cementerio Parque Los Pinos.
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0: 7:34 de la mañana. Mensajitos que van llegando al 319514. Allí tempranito se comunicaba con nosotros el amigo Ricardo. Buen día, mis amigos. Mucho frío y mucha niebla. Andar con cuidado, nos advertía y nos hacía llegar una fotito de la temperatura que le marca su vehículo. Medio gradito bajo cero le marca el coche al amigo Ricardo, que hace un rato se iba comunicando con nosotros en el 319514. Gracias, querido Ricardo. Buen día. Y respecto a la neblina, sí, estaba cortado el tránsito hasta hace minutos la 192. Ahora es con acompañamiento, el denominado tránsito asistido en la zona, ¿sí? Ya no está cortado como hasta hace algunos minutos, hará 20, 25 minutos se levantó el corte, pero se está transitando por la zona mediante asistencia, con acompañamiento, por la visibilidad súper reducida. La amiga Tati presente, buen día, buen miércoles, nos dice la querida Tati, que anduvo allí por la zona también, por zona de la rotonda de la 192, con esta situación de visibilidad reducida y tránsito complicado en la zona. Muy buenos días, Ale y Gonza, feliz primero de julio, los dice Rosa Nievas por aquí, enganchadita en la audiencia, como Vivi, que también nos va saludando. Buen día, Vivi. Buen día, Oscar, desde el Zapiola, también sintonizando la radio y comunicándose al 319514, allí a través del WhatsApp, como siempre, se ponen en contacto con nosotros, nos saludan, nos dejan su comentario, cómo está el panorama allí en su territorio, algún pedido de tema musical, lo que gusten, en el 319514, como cada día.
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0: Buen día, acá estamos con frío, pero estamos, dice el amigo Abel, ahí junto a Camila, Maru, Miriam, enganchados como cada día de laburo a la audiencia de la radio, prendidos a la RCL. Mucho frío, mucho frío. 2 nos marca a nosotros el termómetro aquí en General Paz, 1690, una máxima de 13 grados, cielo con alguna que otra nube a lo largo del día.
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7: ¿Qué tal? Muy buenos días. Con apenas unos pocos días en funciones como Superintendente de Seguridad Región AMBA Oeste 2, el comisario mayor Federico López ya comenzó a imprimir su sello en el territorio. Especialista en investigaciones criminales, con casi 3 décadas de carrera dentro de la policía bonaerense y considerado uno de los superintendentes más jóvenes de la fuerza, quedó al frente de una de las regiones, también hay que decirlo, más complejas de la provincia, con jurisdicción sobre Luján, Moreno, General Rodríguez, Marcos Paz y General Las Heras. El último fin de semana llamó la atención un incremento de los controles policiales en distintos puntos de Luján. Patrulleros apostados en los principales accesos y egresos de la ciudad, retenes móviles, efectivos solicitando documentación a conductores, fueron parte de una postal que nos estábamos poco habituados y que también puede interpretarse como el inicio de una nueva etapa en materia de prevención. Aunque oficialmente no hubo un anuncio específico ni sobre su designación, ni sobre esos operativos, todo indica que responden a las primeras directivas impartidas por el flamante superintendente de seguridad de la región AMBA Oeste 2, quien asumió, decíamos, la semana pasada. Su llegada representa mucho más que un cambio de nombres dentro de la estructura policial. Se trata de un jefe con un perfil marcadamente técnico, formado durante casi toda su carrera en el área de las investigaciones criminales y acostumbrado al trabajo contra organizaciones delictivas de las consideradas complejas. Oriundo de Chivilcoy, López tiene 48 años y acumula 29 años de servicio en la policía de la provincia de Buenos Aires. Y esa trayectoria lo convierte además en uno de los superintendentes más jóvenes de la actual estructura de conducción de la fuerza. A diferencia de muchos altos mandos cuya carrera se desarrolló principalmente en comisarías o áreas de seguridad preventiva, López construyó su experiencia en las direcciones departamentales de investigaciones, las DDI, donde se especializó en el esclarecimiento de los delitos llamados o considerados complejos. Durante años integró la antigua DDI Mercedes y posteriormente prestó servicios en la DDI Morón, dos destinos que le permitieron adquirir experiencia tanto en ciudades del interior como en el caliente conurbano bonaerense. En el año 2023 fue designado jefe de la SUDDI Chivilcoy y un año después asumió la conducción de la DDI Moreno, cargo que desempeñó hasta ser promovido recientemente al nuevo cargo. Su especialidad, como decíamos, siempre estuvo vinculada con la investigación criminal y entre las tareas que marcaron su carrera aparece la dirección de allanamientos, de delitos de alta complejidad, de investigaciones contra bandas dedicadas al robo agravado, a piratas del asfalto, narcotráfico, asaltos tipo comando, además del análisis de pruebas fílmicas entre cruzamientos telefónicos e inteligencia policial aplicada justamente al esclarecimiento de delitos. Y quienes trabajaron junto a él destacan su estilo de conducción basado en la coordinación entre las distintas áreas de la fuerza. Se lo considera un dialoguista y por tener una fuerte coordinación con los fiscales de los departamentos judiciales, en este caso de Mercedes y Moreno General Rodríguez para agilizar las órdenes judiciales y los procedimientos investigativos. También impulsó la incorporación de herramientas tecnológicas al trabajo cotidiano de las investigaciones, integrando de algún modo la información aportada por los centros de monitoreos municipales con el despliegue operativo de los comandos de patrullas y los anillos digitales de seguridad. Antes de asumir su nuevo cargo, protagonizó algunas investigaciones de relevancia. Durante el primer semestre de este año y bajo su conducción en la DDI Moreno, se realizaron varios allanamientos que permitieron desarticular bandas dedicadas sobre todo al robo agravado, y asimismo dirigió investigaciones relacionadas con delitos como entraderas y otros ilícitos más graves en el oeste del conurbano, logrando rápidos resultados de esclarecimiento. Ahora, como superintendente de Seguridad Región AMBA Oeste 2, quedó al frente de la planificación operativa de 5 municipios y desde esa función coordina el trabajo de las distintas jefaturas departamentales de seguridad, es el responsable de supervisar las comisarías y los comandos de patrullas de cada distrito. Y bajo su órbita también trabajan de manera articulada distintas unidades especializadas como las DDI de Moreno y General Rodríguez, la de Luján, la sub-DDI, los comandos de patrullas rurales, la Policía de Seguridad Vial, que especialmente se aboca a los corredores llamados estratégicos, como el acceso oeste, la ruta 5, la ruta 7, la autovía 6, bueno, en fin, entre otras. La base operativa de la superintendencia, recordemos, funciona precisamente en Luján, lo que convierte al distrito en el centro desde donde se planifican las principales acciones de seguridad para toda la región. Y en el caso puntual de Luján, las primeras líneas de trabajo apuntan aparentemente a dividir la prevención entre dos escenarios claramente diferenciados. Por un lado, lo que es el casco urbano y el corredor turístico, donde se reforzarían los controles destinados a prevenir robos, sobre todo de automotores, los ataques de motochorros, como contamos lo que sucedió el fin de semana, y todo esto especialmente en inmediaciones de la Basílica y de la Plaza Belgrano, que son los sectores que concentran una importante circulación de visitantes, como así también de locales. Por otro lado, el amplio sector rural del partido, donde la coordinación con el comando de patrulla buscará combatir los delitos vinculados con a los establecimientos agropecuarios, a las zonas más alejadas del casco urbano, y esto incluye toda el área rural de Carlos Ken, Olivera, en la zona de Opendor y Torres, y también la parte sur del distrito. Y otro de los ejes de gestión será el fortalecimiento de la coordinación con la Secretaría de Protección Ciudadana del municipio, mediante las reuniones periódicas para analizar el mapa del delito y redefinir las cuadrículas de patrullaje según la evolución de las denuncias vecinales. En paralelo, la estrategia regional contempla una fuerte presencia sobre los principales corredores viales, como decíamos, con estos controles dinámicos que empezaron a concentrarse en la ruta Nacional 5, en el acceso oeste, y especialmente en los distribuidores y accesos, no solo de Luján, sino también de Moreno y de General Rodríguez. La modalidad elegida consiste básicamente en operativos cerrojos móviles que cambian constantemente de ubicación para impedir que los criminales o las banditas o las bandas directamente anticipen a los movimientos policiales. Los procedimientos incluyen claramente la identificación selectiva de motos y automóviles, los controles de transporte de cargas para prevenir la acción de piratas del asfalto, las inspecciones sobre colectivos de larga distancia y la utilización de sistemas de lectores de patente conectados con los centros de monitoreo municipales para detectar justamente vehículos con pedido de secuestros activos.
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0: 8 menos cuarto de la mañana. 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
4: 8 minutos, faltan para las 8. Por aquí, la amiga Irene, desde Open Door, dice: buen día, buen primero de julio, otro mes se inicia, a cuidarse del frío. Acá en Open Door, 0 grado, nos dice. Ay, se puso bravo en Open Door. Mañana complicada en distintos aspectos, desde el frío, naturalmente, y a partir de la visibilidad reducida en algunos lugares del distrito. La amiga Mirna también da el presente. Estoy. No mando siempre, pero firme en la audiencia. Gracias, querida Mirnita, ahí presente en la sintonía de la radio. En el 319514, como siempre, se comunican con nosotros. 2323-319514. Allí, a través de WhatsApp o mensajitos de texto. Todavía cada tanto alguno va llegando. Se contactan con el programa.
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0: Advertíamos sobre la situación que desde aproximadamente las 5 de la mañana se fue dando en la ruta 192, en la rotonda de la ruta 192, con vehículos particulares y colectivos teniendo que desviarse producto de un corte preventivo por nula visibilidad en la zona. Bueno, ya hace un ratito se empezó a trabajar con el denominado tránsito asistido. Se cruza, se transita por la 192 con asistencia, producto de la muy baja visibilidad. Veremos cómo evoluciona la situación en estos próximos minutos. Seguimos de cerca esa situación para ir actualizando el panorama, sobre todo pensando en aquellos que están poniendo en marcha su día y tienen que utilizar esta ruta, esta arteria, con rumbo a los barrios linderos a la 192, con destino a Opendoor, con destino a Torres. Bueno, los colectivos que desde tempranito estaban circulando hacia aquel sector del distrito con desvío y con la obligación de tomar otro camino alternativo, producto de hasta hace un rato el corte total, ya en este tramito de la mañana con tránsito asistido en la zona. Las dificultades que se reiteran allí y que tienen que ver con la neblina y que tiene que ver con la visibilidad reducida, que en ocasiones se combina con humo del basural y arman un combo terrible, que en otros casos solamente con la neblina ya se pone muy complejo ese lugar para poder circular sin riesgos de siniestros. Bueno, lamentablemente se han registrado tiempo atrás algunos accidentes por este motivo, así que atentas las autoridades con el despliegue correspondiente para evitar que se circule por una zona por la que se hace muy muy difícil en mañanas como estas. Así que a arrancar en general con tranquilidad, ¿sí? Arrancar con algunos minutitos de más en lo posible. A veces en la mañana parece que los minutos transcurren mucho más rápido. Bueno, a veces no tenemos mucho margen a nuestro favor para las diferentes obligaciones del inicio del día, pero a tenerlo en cuenta porque la visibilidad reducida puede complicar entonces este inicio de miércoles. De hecho, ya en varios casos se han visto complicados y han tenido que desviarse en el camino hacia Opendoor, hacia Torres, como los colectivos que debieron pegar otra vuelta para terminar ingresando por el otro lado, hacia dichas localidades.
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3: ¿Quick? ¿Quick?
2: ¡Y acción! ¡Ataque!
3: ¿Puede?
2: ¡No! ¡Somos actores! ¡Corte!
3: A ver.
2: Eso estuvo perfecto. ¿Escribiste una película de monstruos?
3: Sí, con Pika Kaiju.
2: ¿Y qué es lo que vas a usar como monstruo?
3: Miso soup con goma e. Latenobu Daifuku. ¡Libre! ¡No le pica monstruo!
4: ¿Eh? ¡Oye!
3: ¡Hey! ¡Tiny Tiny Baby!
4: ¡Deja de manosearme, fenómeno amarillo!
3: Oh. Así que quieren monstruos para su película.
4: Conozco a los monstruos más temibles.
3: No se asusten, son inofensivos. Solo intenten no verse tan deliciosos. ¿Ah?
4: ¡No!
3: Hyuda.

0: favor.
1: Chris.
2: Cinema Rosso y el anticipo de su cartelera en primera mañana, porque hoy es miércoles de descanso en el cine de la ciudad, pero desde mañana renovación de cartelera con un gran estreno, el que escuchábamos recién, Minions y Monstruos, película de animación, una hora y media para reírse y pasarla bien. Minions y Monstruos, gran estreno con tres funciones todos los días a partir de mañana, 6:45 de la tarde en 3D y castellano, a las 18:30 y a las 20 horas en 2D castellano. Tres funciones todos los días de este esperado estreno, Minions y Monstruos en Cinema Rosso.
3: La continuidad para Toy Story 5, otra semana para otra de las propuestas animadas de Cinema Rosso, tiene dos funciones por día. En 2D castellano desde las 18, también 2D castellano desde las 20:45. Ambas funciones están disponibles todos los días.
2: Y cerrando la cartelera que se viene, a partir de mañana jueves de estreno, un thriller de acción, El Afinador, con Dustin Hoffman, entre un gran elenco. El Afinador, 2 horas para este thriller de acción. Todos tenemos un talento oculto. El Afinador puede verse jueves, sábado y lunes, subtitulada. Viernes, domingo y martes en castellano, desde las 8:30 de la noche, cerrando la cartelera de Cinema Rosso, el cine de Luján, que te espera en La Valle, esquina Italia, con una cálida atención, los más ricos pochoclos, sus 3 salas y estos atractivos títulos desde mañana, jueves de estreno.
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2: Por aquí Abel también nos hace llegar un videíto de la visibilidad súper reducida producto de la neblina. 6:45 de la mañana, cuando venía a trabajar una compañera, nos dice, y dejó registro a través de el teléfono de la neblina, coches con balizas y circulación con mucha, mucha precaución. Sí, así ha comenzado este miércoles en la ciudad, mezcla de humo y neblina, nos dice por aquí el amigo Sergio Almada, también presente. Fuerte abrazo, querido Sergio. Ayer había mucho humo en la zona basilical, en la zona del Quinto. Bueno, me imagino que de aquel lado más cercano a la quema, bueno, el panorama sería todavía más incómodo. Mucho humo ayer, incluso algunos oyentes aquí nos lo advertían y luego, bueno, también nosotros nos dábamos cuenta de ello al transitar, ya transcurridas las primeras horas, diferentes zonas de la ciudad. Y ahora el amigo Sergio por aquí también nos advierte mezcla de humo y neblina en este inicio de jornada y el panorama antes descripto en la ruta 192.
3: Suena Juanes.
2: El tema, A Dios le pido. 8:03, 2 grados en Luján.

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3: Volvemos, 8 y 9 de la mañana. ¿Siguen en su casa todavía? ¿Tienen la posibilidad? ¿Ya salieron? ¿Ya se encontraron con la fresca de golpe? ¿Ya están sufriendo nuestras palabras, nuestros avisos previos en el inicio del programa?
4: Nos cuentan, mientras asoma Diario Popular, que tiene una gran foto que nos remite a los jugadores galos, sonrientes, festejando, y el título dice:
3: Francia goleó y se viene Paraguay.
4: Con un Mbappé en llamas, hizo un doblete y alcanzó a Messi en la tabla de goleadores del Mundial y quedó a un tanto en la histórica. Francia vapuleó a Suecia 3-0. En octavos enfrentará a los paraguayos. En tanto, los guaraníes siguen festejando la hazaña ante Alemania. Alfaro afirmó: estos chicos no dejan de sorprenderme. También Marruecos jugará con Canadá.
3: En otro tema saliente, la selección trabaja con la cabeza en Cabo Verde.
4: Scaloni cumple 100 partidos con la Celeste y Blanca. Hay 3 lugares para 6 jugadores. Romero respondió bien al entrenamiento. Hoy viajan a Miami. Detuvieron a 4 hinchas argentinos en Estados Unidos.
3: Noruega, de la mano de Haaland, está en octavos.
4: Eliminó 2-1 a Costa de Marfil. Fue una victoria trabajada. Ahora chocará con Brasil el 5 de julio.
3: Bielsa no tuvo excusas y se despidió de Uruguay.
4: Asumió la responsabilidad por la eliminación. El Loco dio una conferencia de prensa en la que negó problemas con Valverde.
3: Mar del Plata cuestionan concesiones de obras públicas hechas por Guillermo Montenegro.
4: Además, Santilli juró como nuevo jefe de gabinete con la presencia de Adorni.
3: El presidente Milei le tomó juramento en La Rosada en reemplazo de Adorni, quien estuvo en la ceremonia. 13 gobernadores estuvieron presentes. El vocero, Adrián Rabier, afirmó: Santilli inaugura una nueva etapa.
4: Además, en la parte superior de Popular, con una pequeña imagen de la desesperación del pueblo, terremotos en Venezuela.
3: Casi 2.000 muertos y hasta más de 10.000 heridos.
4: Los títulos, la tapa de Diario Popular, que cumple 52 años y también lo anuncia en su portada del día.

0: La imagen principal de Crónica nos muestra al público argentino, eufóricos, en la previa del encuentro de la selección el día viernes, y el título que dice: Miami siempre estuvo cerca, argentinos copan la ciudad para alentar a la selección.
1: Ante la enorme demanda de entradas, la AFA elevó un pedido formal a la FIFA para que más compatriotas puedan asistir al partido del viernes ante Cabo Verde. Piden $3,000 por un ticket en la reventa. La escaloneta volvió a entrenar y se perfila el equipo para el duelo de 16avos. Cuti Romero y Tagliafico están recuperados y serán titulares. Lautaro Martínez o Julián Álvarez, la única duda.
0: Adjunto una pequeña imagen del tráiler de la próxima película de Marvel, Messi de película, La Pulga, en las redes del Hombre Araña.
1: Además, en Crónica de hoy,
0: Javier Milei le tomó juramento a Santilli como jefe de gabinete.
1: Adorni y 14 gobernadores participaron del acto. Fuerte respaldo de los mandatarios aliados. El presidente juntó sobre el final al funcionario entrante con el saliente y se dieron un abrazo. También debutó Adrián Rabier como vocero y en su primera conferencia destacó los logros económicos del gobierno y anunció nuevos recortes en el empleo estatal.
0: Francia mete miedo y choca con Paraguay.
1: Le ganó 3-0 a Suecia con 2 goles de Mbappé, que alcanzó a Messi en el Mundial, y otro de Barcolá. Los galos avanzan a paso firme. El milagroso equipo de Alfaro lo espera en octavos.
0: Juegan hoy Inglaterra, República Democrática del Congo a las 13, Bélgica, Senegal a las 17 y Estados Unidos, Bosnia desde las 21.
1: Además, en alza, el dólar cerró junio cerca de 1.500 pesos.
0: Dolor, murió Daniel Melingo, una leyenda del rock argentino.
1: Tenía 68 años. El ex miembro de Los Abuelos de la Nada y cofundador de Los Twists tuvo una carrera de 4 décadas que también le permitió brillar en el tango.
0: Inseguridad en San Fernando. Vecinos denuncian inacción del municipio.
1: Audiencia clave.
0: Duro reclamo de la madre de Loana Laudelina.
1: María Noguera se descompensó tras exigir a su cuñada que cuente toda la verdad. También declaró el papá del menor desaparecido en 2024.
0: Haaland salvó a los vikingos y ahora van por Brasil.
1: Noruega 2, Costa de Marfil 1. Cuando el partido se moría, la figura del City le dio la victoria a los europeos, que jugarán con la verde amarela.
0: La propuesta de Crónica.
1: Junto a Popular, los dos diarios de este tramo del día, 8:15 de la mañana.

0: Un día como hoy nacía una persona recordada en el micro correspondiente, en la voz de Juan Carlos Villarreal.
1: Don Julio Cuevas, enamorado de Luján, nació el 1 de julio de 1919 en Coronel Pringles. Pero lo del lugar es algo meramente accidental, se apuraba en aclarar, como si eso pudiera opacar su condición de lujanero de pura cepa o su pasión por la tierra de la Virgen a la que amaba profundamente. Y como si hiciera falta, agregaba que su padre, don Florentino Cuevas, nacido en Luján en 1885, había sido monaguillo del padre Salver. Don Julio Cuevas, martillero público como su padre, docente, amante del arte, la historia y la literatura, fue director de turismo de Luján, dueño del recordado restaurante La Posta y, por sobre todas las cosas, un incansable trabajador comunitario. Don Julio Cuevas, otro ejemplar vecino del Luján de ayer.
0: Juan Carlos Villarreal, otrora responsable de la revista Nosotros, integrante de la Junta Municipal de Estudios Históricos, con su micro para recordar a Julio Cuevas, nacido un día como hoy, un 1 de julio.
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0: Se viene este sábado una actividad cultural en el Museo Udaondo. Y en un instante les cuento más de qué se trata.

0: para ir tomando nota, para ir agregando a la agenda de actividades culturales, de actividades artísticas en nuestra ciudad. Hemos contado ayer que mañana jueves se viene el concierto de la Escuela de Arte Pipo Ferrari con entrada libre y gratuita, sin necesidad de sacar anticipadas. Mañana jueves en el Teatro Trinidad de Guevara, con el solo hecho de acercarse un rato antes de la hora del show, pactado para las 7 de la tarde, se va a poder ingresar y, por orden de llegada, acomodarse en las cómodas butacas de la sala oficial para disfrutar del concierto de los estudiantes del FOBA y del profesorado de música. Va a haber tango, folclore, jazz, rock nacional en el concierto de la Escuela de Arte Pipo Ferrari, organizado desde la institución educativa de nuestra ciudad para mañana jueves desde las 7 de la tarde. Así que aquellos que no lo escucharon ayer, que no lo conocieron en el detalle que brindábamos, ahí va el recordatorio. Mañana jueves desde las 19 horas, con entrada libre y gratuita y sin siquiera necesidad de sacar una entrada anticipada, van un ratito antes de las 19 y directamente ingresan a la sala para compartir esta propuesta. Se presenta la segunda edición del concierto de alumnos de la Escuela de Arte Pipo Ferrari. Y mirando un poquito más hacia adelante en la agenda, este sábado, con entrada libre y gratuita, en el Museo Udaondo se va a llevar adelante el tercer encuentro Todas las Voces, un recorrido participativo en los que van a dialogar el patrimonio, la literatura y la memoria social de Luján. ¿De qué se trata? Bueno, el Complejo Museográfico Provincial Enrico Udaondo está invitando al tercer encuentro del proyecto Todas las Voces, este sábado, desde las 15:30. Esta nueva edición está titulada Intereses en Juego, siglo XIX, Mujeres Federales y Unitarias, y va a estar a cargo de María Ángeles Arnaiz y Nora Pampín. Es una propuesta que forma parte de la agenda de actividades del Instituto Cultural de la Provincia de Buenos Aires y está destinado al público general. Este proyecto, Todas las Voces, intenta promover la reflexión colectiva sobre la historia local desde perspectivas inclusivas y contemporáneas, fortaleciendo el vínculo entre la comunidad y el museo. El ciclo consta de 8 encuentros, el de este sábado es el tercero. Se realizan el último sábado de cada mes con diferentes ejes temáticos. En este caso será el primer sábado, ¿sí?, para ya en este julio que comienza, que va dando sus primeros pasos, poder compartir con entrada libre y gratuita este recorrido. A través de recorridos guiados, lecturas, instancias de intercambio a partir de propuestas de escritura y reflexión colectiva, se busca promover una experiencia cultural participativa donde los asistentes serán sujetos activos en la construcción de sentido sobre la historia de Luján, patrimonio, literatura y memoria social de Luján, en este tercer encuentro de Todas las Voces, con entrada libre y gratuita en el Complejo Museográfico Provincial Enrico Udaondo. Este sábado, 3:30 de la tarde, una nueva oportunidad para aquellos que quieran compartir, que quieran disfrutar. Esta tercera entrega se titula Intereses en Juego, siglo XIX, Mujeres Federales y Unitarias, y estará a cargo de María Ángeles Arnaiz y Nora Pampín. Entrada libre y gratuita. Ya les anticipo que el cuarto encuentro va a ser el sábado 29 de agosto, ¿sí? En general, el ciclo viene siendo el último sábado de cada mes. Se hace una excepción en julio y será este sábado 4, pero después el otro encuentro va a ser a fin del mes próximo, el último sábado de agosto, que cae día 29. ¿Sí? Para tener en cuenta y también poner en la agenda de actividades artísticas y culturales para poder compartir en estos próximos días. Mañana mismo, concierto de estudiantes de la Escuela de Arte José Pipo Ferrari, con entrada gratuita desde las 7 de la tarde en el Teatro Trinidad Guevara. Y el sábado, 15:30 horas, recorridos participativos, actividades libres, abiertas a la comunidad, sin costo, en el Museo Udaondo, en el marco de este tercer encuentro de Todas las Voces, que constará de 8 sábados, 8 tardes de sábados, con diferentes actividades para pensar, para reflexionar, para compartir sobre literatura, patrimonio y memoria social de nuestra ciudad.
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0: 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Despertaste y le diste vuelta a mi universo. Ahora se llega a la cima, bajando por la sierra. La tierra ya no gira, tú giras por la tierra. En la guerra se dan besos, ya no se pelean hoy. Las gallinas mugen y las vacas cacarean. Las lombrices y los peces pescan los anzuelos. Se vuela por el mar y se navega por el cielo. Crecen flores en la arena, cae lluvia en el desierto. Ahora los sueños son reales porque se sueña despierto.
1: Y ese sueño es seguro y así se reproduce. Y la inocencia por fin no se esconde de las luces.
0: La escasez de comida se vuelve deliciosa porque tenemos la barriga llena de mariposas.
1: La galaxia revela su comarca escondida y en la tierra parece que comienza la vida.

0: 8:27 de la mañana, julio que comienza y que en este miércoles tiene actividad de las postas de salud, la continuidad de esta iniciativa que viene sosteniéndose en el tiempo de parte de la Secretaría de Salud de la Municipalidad.
1: Así es, durante este mes las postas funcionan de 10 de la mañana a 1 de la tarde en la Plaza Colón, los días miércoles, como viene realizando durante los últimos meses. Saben que con su DNI los vecinos podrán aplicarse la vacuna antigripal y las diferentes que son parte del calendario nacional, por supuesto que también dándole lugar a aquellos controles de presión arterial y glucemia. Y en el caso de alguna duda tecnológica respecto a la app del municipio, se pueden asesorar ahí sobre lo que es la telemedicina, esta opción que ya también hace unos meses está disponible y que desde la posta de salud te ofrecen la posibilidad cada vez que te acercas a hacer algún chequeo, a colocarte alguna de las vacunas correspondientes, poder dar cuenta de la información necesaria respecto a las nuevas tecnologías. Repetimos, todos los miércoles del presente mes, de 10 de la mañana a 1 de la tarde en la Plaza Colón, días miércoles.

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0: Muy buenos días, ya arrancamos a trabajar. Llevé a la tribu a la escuela y de nuevo al laburo, dice el amigo Carlos, aquí en el 319514. Más tempranito nos daba cuenta de su recorrido matinal, dejando a la tribu en la escuela, nos dice, y nos saca una sonrisa el amigo Carlos, y a laburar, querido, que a este país se lo saca adelante trabajando. Más trabajamos, mejor está el país. Bárbaro. 8:30 de la mañana. Información de servicio local.
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2: La Cooperativa Eléctrica Sección Servicios Funerarios da cuenta del fallecimiento de Edith Esther Gallardo, a los 76 años, con domicilio en la localidad de Jáuregui. Velatorio en Avenida Flandes 374, sala número 1, sepelio a las 8:10 en el cementerio Parque Los Pinos. Mirta Susana Patoco tenía 72 años, vivía en la ciudad. Velatorio en sala número 2, sepelio 10 de la mañana en el cementerio Parque Los Pinos. Silvio Fernando Gómez murió a los 56 años, domiciliado en Luján. Velatorio en Cooperativa Eléctrica, sala 1, a partir de las 12 del mediodía. Sepelio a la hora 14:10 en el cementerio Parque Los Pinos.
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0: Numeritos de la suerte, sí señor, sí señora, como siempre en este tramo de la mañana, quiniela de la ciudad, quiniela de la provincia de Buenos Aires y sus cabezas de ayer.
1: Ciudad primera, 9.584.
0: La iglesia
1: matutina, 4.311.
0: El palito
1: vespertina, 1.746.
0: Los tomates
1: y la nocturna, 1.533.
0: Cristo.
1: Pasamos a provincia. Primera, 8.876.
0: Las llamas.
1: Matutina, 7.510.
0: La leche.
1: Vespertina, 6.778.
0: La ramera.
1: Y la nocturna, 5.992.
0: El médico.
1: Así compartimos los resultados de la quiniela nacional y provincia de la jornada de ayer.
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0: Diarios económicos que asoman en la mañana. VAE, el primero de ellos, tiene una imagen que nos remite al momento de la asunción del nuevo jefe de gabinete de ministros de la Nación y este título.
1: Santilli asumió con fuerte presencia de gobernadores y reúne a los bloques.
0: El acto de jura como jefe de gabinete en la Casa Rosada asistieron 14 mandatarios. También estuvo el saliente Manuel Adorni.
1: Milei viajará a Tucumán por el 9 de julio y compartirá la fecha patria con Villarruel.
0: Consultoras observan una inflación menor a 2%.
1: El ingreso disponible de las familias está un 14,5% debajo de 2023.
0: Además, electrodomésticos, supermercados y mayoristas anotaron caídas.
1: Lula pide al Mercosur ir hacia un acuerdo con China.
0: En la sección negocios,
1: el RIGI impacta en la recuperación del mercado de oficinas premium.
0: En el sector destacan que industrias como energía, oil y gas, minería, agronegocios y mercado de capitales están ampliando equipos y priorizando edificios de alta calidad.
1: Con beneficios fiscales, suman otra inversión en Vaca Muerta.
0: El plan contempla una inversión total de 4.521 millones de dólares a lo largo de su ejecución y apunta a una producción de 305 millones de barriles de petróleo.
1: Hay más producción de acero, pero crece la importación.
0: La producción de acero crudo aumentó 14% impulsada por la actividad de Vaca Muerta. La Cámara del Sector advirtió por la llegada de productos chinos subsidiados.
1: Ana Laura Jaruf, integrante de Paridad en la Macro, escribe: los mercados de carbono no son solo clima.
0: La tapa, la propuesta periodística de VAE Negocios, el primero de los matutinos económicos.

0: Cerramos el recorrido de los diarios. El cronista titula: Santilli asumió con la misión de acelerar las reformas para darle más potencia a la economía.
1: 13 gobernadores asistieron a la Casa Rosada. Más temprano, el vocero Rabier debutó ante la prensa con nueva estrategia de comunicación.
0: Impulsado por Milei, hubo triple abrazo con Adorni en la ceremonia de jura.
1: Milei, el primer presidente que concurre al festejo por la independencia de Estados Unidos.
0: En otro tema saliente, dentro de Zoom Editorial, escribe Juan Manuel Comte, prosecretario de redacción: un profesional de la política para contener el efecto cascada del caso Adorni sobre la economía.
1: La editora jefa de Economía, Patricia Bali, en el análisis escribe: récords parciales de la economía, el intento oficial para retomar la agenda.
0: Además, la periodista Silvia Mercado escribe en Escenario: el puente más sólido entre Milei y el PRO, que ya mira la pelea de 2027.
1: Además, en otro título,
0: las dos caras de junio: el dólar minorista llegó a 1.500 pesos y el riesgo país retrocedió 13%.
1: El mayorista cerró con suba de 4%. El efecto MSCI no le hizo bien al Merval, que medido en divisas tuvo baja de 5%.
0: En menores de 35 años, la tasa de morosidad en los créditos llega a niveles de 40%.
1: Además, en la opinión, César Litvin, CEO de Lisicki, Litvin y Abelovich, escribe: ingresos brutos y el laberinto burocrático.
0: En Enfoque escribe el periodista Jairo Strachia: Uber y la venta ambulante, factores de la tercera velocidad del crecimiento.
1: En la parte superior hay dos títulos finales. Uno de ellos incluye una pequeña foto del presidente de Estados Unidos. Revés para Trump.
0: La corte mantiene el derecho a la ciudadanía para los nacidos en Estados Unidos.
1: Golpe a la agenda migratoria de la Casa Blanca.
0: Rincón de Aranda.
1: Pampa logra RIGI de 4.500 millones de dólares para petróleo.
0: Los títulos de El Cronista.
1: Junto a BAE, a 20 minutos para las 9, continuando con el camino informativo y el pantallazo a través de las tapas de los 7 diarios que cada mañana aquí nos llegan y así compartimos para todos ustedes.
0: Tres grados en la ciudad en este momento, 8:40 de la mañana, una máxima para hoy pronosticada de 13 grados, nubosidad parcial. Ahora hay solcito, pero nosotros sabemos muy bien que cuando en más o menos 50 minutos, 40, 30, una hora estemos caminando, que hayamos dejado el estudio aquí en la radio, y la temperatura aparece en cachetazo a cada paso.
1: Sí, sí, sí, se siente el frío cuando terminamos el pase y encaramos al exterior. Una máxima de 13 que, bueno, irá alcanzándose muy, muy lentamente. Para mañana, 1 bajo cero en la mínima, 8 en la máxima, soleado el jueves. El viernes, gris, nublado y para colmo también con 1 grado bajo cero y una máxima de apenas 9.
0: Suena Jorge Rojas.
1: Un montón de estrellas es el tema.

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5: ¡Qué helada! ¡Qué lo tiró! Dice el amigo Ruli por aquí que nos va saludando. Salís afuera y es como que te abraza el hincha de un club, ¿no? Dice Ruli. ¿Eh? Ay, ay, ay. Se levantó tranquilo el amigo Ruli. Sí, sí, está bravo, bravo. Gracias, Ruli. Gracias, Abel, las chicas por estar ahí. Carlos, el querido Sergio Almada, Mirnita, Irene desde Opendoor, también Norma del San Jorge. ¿Cómo anda la RCL? Buena gente, buen comienzo, primer día del mes. Buen día, Normita. Buen miércoles y bueno, buen julio. Ya vamos deseando en este primer día del séptimo mes del año. Oscar del Zapiola también nos iba saludando. La amiga Silvia, buen día amigos, mucho frío, mate bien caliente, nos decía Silvita más temprano también ahí. La querida Tati, que se activa muy muy tempranito por cierto. Ricardo, Rosa Nievas, Vivi de Fernández, el querido Santi Arbiti, buenas y santas. Avenida Primero de Mayo, ex Ruta 192, liberada, dice el amigo Santi Arbiti, ahí en el 319514. Sí, desde las 5 de la mañana se mantuvo un corte al tránsito, ya después 7 y pico empezaron a circular vehículos con asistencia, con acompañamiento. Bueno, la neblina mezclada con el humo hizo que la visibilidad sea durante algunas horas nula, después ya reducida, pero algo más o menos empezaba a ver, por eso se empezó a asistir al tránsito antes un par de horas de corte total y de, bueno, cierta incomodidad, obviamente, a quienes tenían que tomar la ruta 192, pero, bueno, más vale hacer una vuelta un poquito más larga, pegar algún firulete con el vehículo antes que correr el riesgo de circular por una zona en la que no se ve ni a un metro, no se ve más allá de la trompa del coche o más allá de la rueda de adelante de la moto. Bravo, bravo estuvo el amigo Abel. Nos hacía llegar un videíto de una compañera, 6 menos cuarto de la mañana, yendo hacia el trabajo por la 192 y uf, no se veía nada. Tenía el auto de adelante muy cerquita, con balizas, y hasta ahí se observaba. Después, complicado, complicado. 8:52 de la mañana, vamos poquito a poco dando cierre a este miércoles informativo en la ciudad. 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
1: Romina Fernández.
2: Buen día,
1: o sea, sí, suavecito.
2: Sí,
1: comenzamos
2: tranquilo.
1: Este miércoles tranquilito, no sea cosa que entre tanta neblina nos choquemos.
2: No,
1: bien,
2: no, no.
1: Bien, tranquilito. ¿Con qué abríamos el pase de hoy?
2: Con la niña, bah, no tan niña, Canderviti. Ya de niña no.
1: No, ya está crecidita.
2: Sí, sí,
1: claro,
2: sí, sí.
1: Claro,
2: sí.
1: Ya ha crecido la criatura.
2: De paso le chiveo una actividad.
1: Sí.
2: La niña, no tan niña, Canderviti, y el niño, ya para nada niño, Pablito.
1: El padrazo.
2: Ay, conocí a Olivia.
1: Ya ha sido papá.
2: Conocí a Olivia el domingo.
1: Ya se le puede dejar de decir Pablito, ¿no? Pero va a seguir siendo Pablito.
2: Pablito, Pablito.
1: Pablito, que además es compacto el muchacho, es una mole casi,
2: mucho gimnasio,
1: ¿no?
2: Dice.
1: Claro, su padre podría ser con diminutivo.
2: ¿Cómo
1: el
2: se
1: nombre?
2: Matías, no
1: medio difícil, diminutivo. Matita,
2: no, no,
1: ¿cómo sería?
2: Difícil,
1: no, medio, pero podría ser con diminutivo porque un poquito tiene menos dimensiones. Ahora Pablito, bueno, está polenta el pibe.
2: Conocí a Olivia el domingo.
1: ¿Su criatura?
2: Sí.
1: ¿De cuánto tiempo?
2: 3 semanas.
1: ¿Tres?
2: Mañana cumple un mes.
1: Oh, toma.
2: Mañana cumple un mes.
1: Toma.
2: Sí, sí, sí. Ya ni me acordaba cuando Agustina tenía las manitos de ese tamaño. No sé la que... Una cosa hermosa, una cosa hermosa. Bueno, la niña, no tan niña, Canderviti, y el niño, para nada niño, Pablito Erviti,
1: sí,
2: van a estar en dúo Erviti.
1: Me gusta, me gusta, el dúo Erviti.
2: Sí, sí, me dice Mati...
1: Tomá, Coplanacu, tomá.
2: Claro, Erviti.
1: Tomá, Orellana Luca,
2: claro,
1: tomá,
2: claro.
1: Erviti, Erviti.
2: Erviti, Erviti.
1: Ervitis.
2: Erviti, Erviti, delantera ahí, Erviti, Erviti.
1: Ervitis.
2: Me dice, estábamos charlando con Mati, Erviti, y me dice, este fue papá y se le dio por volver a la música con todo. Bueno, pues estaba de guitarrista acompañante de otro músico en Música en el Pueblo. Y dice, y el viernes toca con Cande, y dice, sí, se le ocurrió, es papá y volver a lo
1: diría el gran y recordado Ricardo. Hay uno solo cuando decimos
2: sí,
1: Ricardo,
2: ¿qué pasa?
1: ¿No?
2: Y Orio. ¿Qué pasó?
1: Vayan a laburar. Claro.
2: No,
1: fue
2: pero...
1: papá y se otra vez agarra la guitarrita.
2: Claro,
1: qué vicio.
2: Ponete a
1: laburar
2: en serio, querido.
1: Qué vicio.
2: Ponete a laburar en serio.
1: Bueno,
2: no,
1: un...
2: bueno, pero está bien, está bien. Yo le decía a Pablito, ¿vos crees que ahora estás en el mejor momento, conociendo a Olivia, disfrutando? Volvés a los escenarios, agarrar la guitarrita. Digo, disfrutala porque es el mejor momento, ¿no?
1: ¿Qué? ¿La guitarra o la criatura?
2: No, la criatura.
1: Ah,
2: la llevó el domingo a Música en el Pueblo.
1: ¿La guitarra o la criatura?
2: Las dos cosas.
1: Ah, perfecto.
2: La nena ni se enteró que fue a Música en el Pueblo.
1: ¿Y la guitarra?
2: Sí, estuvo arriba del escenario.
1: Ah, ok. Okay. Sonó.
2: Sonó.
1: Bien.
2: La nena ni se enteró que fue a Música en el Pueblo. Olivia,
1: ¿cómo no se
2: ni
1: enteró?
2: Se enteró. Estuvo dormida todo el tiempo. O sea, la sacaron de su casa dormida, estuvo dormida todo el tiempo que permanecieron ahí y se fue a su casa dormida. O sea, la nena ni se enteró que fue a Música en el Pueblo. La mamá de Olivia, o sea, la pareja de Pablito, estaba sentada en el piso en una lonita tomando mate con la nena al lado en el huevito.
1: Sí.
2: Disfrutó, lo escuchó a Pablito tocar la guitarra, perfecto, le digo, en un momento, aprovechá.
1: Esto no será siempre así.
2: No, después te cumple, después empieza a caminar y la de tomar mate sentada no la conoces más. Cuando la criatura empieza a caminar, cuando cumple 2 años... Sentarte a tomar mate no existe.
1: Sentarte a comer tampoco. Sentarte ni en el inodoro te puedes sentar.
2: Si te tomás un mate a la pasada mientras la corres por el predio, es de suerte. Así que esto de poder estar sentado tranquilo. Le voy a aprovechar, Pablo, le voy a aprovechar que es el mejor momento. Le... Sí.
1: Está muy bien.
2: Después empiezan a caminar
1: bien.
2: Y bueno. El otro día me crucé con una frase que estoy completamente de acuerdo. ¿Lo conoce el señor Peto Menajen?
1: Sí.
2: Dijo
1: sí,
2: en claro. Una entrevista, yo me voy a hacer una remera con eso, que dice, estoy completamente en desacuerdo de la idea de que los chicos crezcan. Es una horrible idea, es malísima idea.
1: Bueno, pero...
2: Es una muy mala idea.
1: Pero
2: estoy
1: que
2: en
1: crezcan,
2: desacuerdo...
1: Que crezcan que desde el
2: no,
1: minuto
2: ya tienes
1: uno...
2: pibes adolescentes.
1: Por eso,
2: o sea, pierden la ternura, pierden el cariño.
1: No te dan bolillas.
2: No, ya son gente horrible.
1: Vuelven a casa solo para dormir.
2: Se convierten en gente horrible.
1: Y con suerte, si vuelven para dormir.
2: Claro. ¿No? Entonces dice, yo tengo niños adolescentes que ya no me dan pelota, no me abrazan, no me dan besos.
1: ¿Qué te pensás? ¿Que es un hotel?
2: Pierden la ternura.
1: Venís a comer y a dormir.
2: Olores feos, dice. Entonces ya estoy en desacuerdo que los chicos crezcan.
1: Inculcales la costumbre de diariamente bañarse, diría yo, porque eso, viste, es como medio...
2: Pero para mí es una cuestión hormonal, el adolescente jede por más que se bañe.
1: Nah, dale. Que si fuiste a jugar a la pelota, qué sé yo, si fuiste a hacer un deporte, si anduviste...
2: Pero si permanentemente viven corriendo, no hace falta que vayan a jugar a la pelota para que vuelvan todos
1: chicos. No, o algún deporte, aunque sea una corridita de 2 cuadras, no sé, hasta el kiosco. Bueno, bueno, pero más que eso, no sé, qué sé yo.
2: Bueno.
1: Así que el Herbiti Dúo...
2: Herbiti Dúo.
1: Va a estar en una peña folclórica post partido de la selección argentina.
2: Sí,
1: lindo
2: ayer
1: plan.
2: Ayer le pegó un reto a Matías.
1: A Herbiti padre. Sí, Herbiti padre, Herbiti abuelo.
2: Herbiti abuelo.
1: Porque
2: claro.
1: Ya Herbiti padre es Pablito.
2: Me llegó el flyer. Y le digo, Matías. Yo supongo que todo el mundo es coherente y esto es después del partido. Le digo, no tiene horario el flyer, Pablo. Matías. No tiene la hora el flyer.
1: Ajá.
2: Sí, sí, me dice, después partido. Ah, no tiene la hora.
1: Me dice, ya
2: la mandó al frente y dijo, Luis Ocande.
1: Ya lo retaste. Ni no, que ya lo mandó. Especialista en comunicación y ese dato fuese importante.
2: Ya
1: ¿no?
2: lo mandó al frente y le dijo, no, Luis Ocande. Me dice. Vale, falta la hora al flyer. Es post partido, sí.
1: Bueno, post partido de la selección.
2: Algo que todos suponíamos, pero que.
1: A las 22 horas.
2: Sí.
1: Dios quiera que el partido termine a las 21, ¿no?
2: No, ni lo de
1: Pulling
2: no,
1: break
2: ni lo
1: mediante,
2: no,
1: etcétera, que termina a las 21 horas. No, no, no, no vamos a pensar en alargue, nada.
2: No empecemos
1: de eso,
2: a sufrir
1: ¿no?
2: desde ahora, que ya no. Con el Mundial de Qatar, los alargues y los penales, creo que me arruinaron las uñas hasta que. De por vida. No tengo más uñas a partir de Qatar.
1: Y bueno. No podemos arrancar. Aunque es un mundial que va dando algunas sorpresas, ayer Francia no otorgó lugar a la duda, liquidó a Suecia. Lo que lo peloteó, sí. Lo que lo peloteó Francia a Suecia, mamá, Olise, con situaciones clarísimas, Mbappé lo mismo, hasta que quiso entrar, entró la primera, entraron no todas, porque si no hubiese terminado 7-0, que hubiese sido un poco más justo, nada. No dejó lugar a dudas. Acerté los dos resultados de ayer. Dije,
2: ¿ah, sí?
1: Francia 3-0 a Suecia, Noruega 2-1 a Costa de Marfil. Bueno, ganó con lo justo la selección de Haaland, de Herling, de la figura del City. Un mundial de figuras muy presentes. Messi, Mbappé, Haaland, Harry Kane, Vinicius. Bueno, el propio también... futbolista
2: Cristiano
1: Ronaldo, que primero no pudo marcar en el inaugural, pero después ya se puso al día también rapidito con un par de goles. Sí, un mundial en el que las figuras de las que uno más espera, bueno, están apareciendo.
2: Sí, el único problema es que el que se nos hace viejo es el nuestro.
1: Sí.
2: Porque Haaland es re pendejo, porque Mbappé también. Porque
1: Mbappé
2: no
1: 27, Haaland creo que tiene 25, Haaland, el androide.
2: Sí, por eso, Haaland es re chiquito.
1: Hasta Kane
2: Mbappé
1: le queda un poquito
2: pendejo.
1: De cuerda.
2: El único que envejece igual que Messi, Cristiano no le importa a nadie.
1: Ey, Cristiano ya tiene 4-1,
2: por
1: ya
2: eso.
1: Está. Ya Cristiano también, de las Dance.
2: Que se vaya a cuidar a los nietos.
1: El último baile de Cristiano. Pero al resto le queda cuerda todavía.
2: Sí,
1: al propio Vinicius también.
2: Todos van a seguir disfrutando de sus ídolos y nosotros vamos a estar ahí como extrañando a Lionel Andrés.
1: Sí, se lo va a extrañar.
2: Extrañando
1: pero...
2: a...
1: Pero Argentina es una
2: a
1: tierra...
2: A la cabra.
1: Argentina es una...
2: extrañando a la cabra.
1: Argentina es una tierra tan fértil que...
2: Que ya va a crecer Ciro Messi, ¿no?
1: No, y que el propio Nico Paz va a seguir creciendo y nos va a dar alegrías y seguramente muchos otros que aún ni siquiera estén en nuestro radar.
2: Sí.
1: Quizás ni siquiera en el radar de algún captador todavía, uh-huh. Pero será cuestión de tiempo para que maduren otros grandes futbolistas a la altura de Messi y no creo.
2: Muy difícil.
1: Ojalá, pero no creo por la próxima década, por los próximos 20 años. No creo que haya otro Messi. No creo. podríamos decir, Di Stéfano, el Diego.
2: No sé si lo veremos nosotros.
1: Ya. Messi, y bueno, y claro, y no sé, no, yo creo que sí, que lo veremos, ¿sí? Porque somos jóvenes, a no ser que, bueno.
2: No,
1: no creo que, a mí no creo que Dios me quiera allá arriba, así tan tempranamente, sabe que le voy a hinchar un poco, le voy a relatar desde ahí arriba, me decía, dale, loco, baja el volumen, ya vi que es gol de Messi, deja de relatármelo.
2: Ay,
1: o ya vi que es gol de este pibito nuevo que surja del semillero inagotable de Argentina. Ya está, deja de relatar, hermano. Y bueno, ¿para qué me mandaste para acá arriba? Me hubiese dejado allá abajo. Yo no te pedí subir, ¿o no? Claro, barba, No, no, supongo que sí, que vamos a ver a otro crack argentino en la cima del mundo. Cuando digo en la cima del mundo, a ver, hay varios jugadores argentinos que están ahí en el top.
2: Sí.
1: Pero Messi es Messi, obviamente todos entendemos. Y un poquito uno podría hacer esa línea cronológica, si querés, yendo bien atrás, Alfredito Di Stéfano. Podría mencionarse a Mario Alberto, ¿no? Además también campeón del mundo, el señor Kempes, que ahí se lo ven los partidos. Pero Diego, Messi, ¿y cuál será el próximo? ¿Será un Rodríguez, un López, un González? ¿O será un apellido medio rebuscado o menos habitual?
2: ¿Será alguno de los hijos de...?
1: ¿Vos decís?
2: Y pues tenés al hijo del Kun, tenés a los hijos de Messi, tenés un montón de hijos de...
1: Ajá. ¿El Chelo Baigan tiene hijos?
2: Ay, no sé.
1: ¿Milton Jiménez tiene hijos?
2: En Paraguay tiene.
1: ¿Jugaría? ¿Qué? ¿Cómo va a ser? Sí, es nacionalizado paraguayo, pero nació acá en Catán.
2: Bueno, pero si los chicos le nacieron allá, como, los chicos son paraguayos.
1: Es como el Johnny Ortigosa.
2: No, pero si los pibes nacieron en territorio paraguayo, son paraguayos.
1: No, no sé si nacieron allá.
2: Los ficha para allá.
1: No, pero no sé. No.
2: Bueno, pero bueno, toda la camada.
1: No, estoy hablando de cracks, digamos, qué sé yo, que pueden, que quizás sus hijos lleven en la sangre eso.
2: Enzo tiene un niño.
1: Enzo Fernández.
2: ¿Macalister tiene niño o niña?
1: Pero yo estoy nombrando...
2: Nena, bueno.
1: Yo estoy nombrando cracks en serio, digamos.
2: Bueno, los integrantes de la selección. Julián no tiene pibe, ¿no? Sí, Julián tiene un nene. Varón tiene Julián. ¿Paredes tiene varones? Dos varones.
1: Bueno. Igual, no sé. Bueno, tenemos el caso del Cholo Simeone.
2: Sí, con Juliano. Cuyos
1: hijos...
2: ¿Y cómo llaman los otros? Son todos retanos los nombres.
1: Giovanni, que es el más grande.
2: Y hay otro más, que tiene un nombre también recontra
1: italiano. Gianluca, son todos, sí.
2: Giovanni, Gianluca
1: y... y bueno, el que está en la selección.
2: Giuliano.
1: Ahora, Giuliano.
2: Los tres con G.
1: Sí, todos GS, para la firma, fácil. Los hijos del Cholo. Es llamativo.
2: ¿Y el tercero qué, Contador, qué?
1: No, son todos jugadores. Son todos jugadores.
2: No me refiero en edad, carito, al que no se conoce tanto. Giuliano está en la selección.
1: Giovanni dice que vuelve a River ahora, no sé.
2: Y el otro, Gianluca, que es contador, que...
1: No, también juega.
2: Jugador de fútbol también.
1: Juega fútbol. Sí, y son todos bastante menos rústicos que su padre, además. Que era un muy buen mediocampista central, claramente. Pero sus pibes son como más ofensivos.
2: Bueno, al revés que los hijos de Messi, que el chiquitito Ciro parece que es un cascote bárbaro. Sí, pero va al frente con todo. Sí. A veces, cada tanto se viraliza algún videíto de el Asifo miaminense.
1: Ajá.
2: Y
1: creo que se suspenda por padres agresivos, por pegarle a los árbitros.
2: No, porque llega un padre con un arma de fuego, capaz. Estamos en Estados Unidos.
1: No, pero...
2: Nah. Cada tanto se viraliza algún videíto de la Asifo yanqui. Y es un cascote, el más chiquito de Messi. Pero no deja uno vivo, peligrosito.
1: Y bueno, que si salió con el temperamento del padre, pero no con todas esas cualidades.
2: Toda claro. Pero no con toda la habilidad.
1: Claro, porque el padre, si no fuese habilidoso, te rompería patadas. No tenga ninguna duda con lo bravo que es la pulga. Obviamente, algo que se ha dado en varias ocasiones, pero no tan usual. Decir, che, tenés tres pibes y los tres pibes juegan al alto nivel. Después alguno te puede gustar más, otro menos. Alguno puede estar en un equipo super top y otro en un equipo un poco más humilde, lo que fuere. Pero bueno, ojalá que
2: igual
1: los hijos de Paredes, de Enzo...
2: Aparte, vos podés ser el hijo de Lenzo, el hijo de Pared, el hijo de Magalister. Pero el hijo del Kun tiene que ser bueno. Es el nieto de Maradona. O sea, es el nieto de Maradona. Amigo, ponete las pilas.
1: ¿Sabés la mochila que debe llevar? Decí que no tiene un padre loquito, parado al costado del alambre, diciendo, haz esto, lo otro, saltá, corre, baja, subí. Porque el Kun no se va a acordar qué día
2: juega al fútbol el pibito. Se lo olvidó en Qatar.
1: Sí, tiene pinta de colgado.
2: Se lo olvidó en Qatar, se estaba volviendo con la selección en el avión de la selección, porque Messi le dijo, che, Kun, venite con nosotros, no va a venir en un vuelo de línea, venite, dale. Y estaba haciendo el check-in y se acordó que tenía el pibe en el departamento. Se lo estaba olvidando en Qatar.
1: Tiene sus cositas el Kun.
2: O sea, mirá que va a ir a mirar los partidos de fútbol. El nene de terminar de jugar a las 12 del mediodía y se queda así sentadito en la puerta del club esperando que el padre venga a buscarlo. Han pasado 74 años el chico esperando en la puerta del club que lo vengan a buscar. Y ahí viene Janina, lo busca ella, lo llama el Kun, lo caga putida. Viste que también es Janina.
1: Sí, es áspera.
2: ¿Janina?
1: No sé cómo es la relación de ellos.
2: Creo que se llevan bastante mal.
1: Pero... ¿Se llevan mal?
2: Creo que sí.
1: La hija del Diego y... El Diego versión mujer y... Claro. Y el
2: no, Kun. No sé con el Kun. Con Jimena Barón sí se llevaban mal.
1: Janina con Jimena Barón. Sí. ¿Y qué tiene que ver Jimena Barón? ¿Por qué la metes acá? Que tiene un hijo que juega la pelota también.
2: Que se lleva mal con Janina Maradona. Bueno. Pues Dalma cae mucho mejor que Janina, no sé por qué. Dalma siempre cayó mejor.
1: Bueno, pero a nosotros, sin conocer a ninguna, es como que Dalma, ¿no?
2: Siempre cayó mejor. Más simpática, más la otra, más cara de estar oliendo algo feo todo el tiempo.
1: Se entendió, creo que se entendió. Che, no habrán dado...
2: Perdón. Jimena Barón tiene un hijo con el señor Daniel Osvaldo. Capaz que sale talentoso.
1: Claro,
2: te dice que tiene un hijo de jugador de fútbol. Sí, Morrison es hijo de Daniel Osvaldo.
1: ¿Cómo le vas a poner Morrison?
2: Sí, se llama.
1: Dale, Daniel, dale. Sí,
2: es el hijo
1: de... Hasta te banco, mirá, que prenda el pucho en el vestuario. Qué lógico, por favor. Pero ¿cómo le va a poner Morrison?
2: Es el hijo de Daniel Osvaldo, el chico de Jimena Barón.
1: ¿Qué tipo especial, Osvaldo? Mamá.
2: Bueno.
1: Mamá, querida.
2: Otro que salió con Janina Maradona.
1: Ay, Dios querido. Dios querido. Bueno.
2: Uno es Daniel Osvaldo, el otro terraplanista. Son todos más o menos parecidos.
1: No. A muchos Dios lo tocó con la varita de que jueguen bien al fútbol. Si no,
2: bueno,
1: mamita.
2: Sí.
1: Es un problemón. Es un tema.
2: ¿Ya vio el videito de...
1: Bueno, ya. ¿Viste que yo...?
2: ¿Qué?
1: Pará, porque viste que cada tanto se conocen esas publicaciones. Bueno, la de Enzo Fernández fue una. Cuando Enzo Fernández jugaba, yo creo que ya en Defensa y Justicia, ya River, para decirlo cruelmente, se lo había sacado de encima. Dijo, bueno, que este pibe se vaya a ganar rodaje a Defensa y Justicia, después vemos. Para River no está para River. Y lo dio a Defensa y Justicia. Creo que en ese momento, cuando estaba en Defensa y Justicia, una persona, entiendo que un, no sé si periodista o bueno, un hincha de fútbol, publicó un tuit que ya años después se inmortalizó, no sé si lo vieron en su momento, que dijo, anoten, o algo así decía el tuit, anoten al 5 de Defensa y Justicia, Enzo Fernández. Lo van a ver rompiéndola en la selección en unos años. Y fue lo que pasó.
2: Sí.
1: No es la primera vez que algo así ocurre, pero, claro, cualquiera puede ponerle un pleno. ¿Y cuántos cracks frustrados tiene la historia del fútbol de nuestro país? 1.274.000. No, que no sabés, mi primo era un fenómeno, era un... Ya no, lo, mi tío...
2: Ya lo dijo Tabaré Cardoso, todos tenemos un primo que no pudo ser campeón.
1: Ahora.
2: Un primo que no la rompió. No, era un primo que, mirá, lo vinieron a fichar de River y bueno, bueno.
1: Si vos le revisás el Twitter a quien publicó eso, Enzo Fernández, y decís, che, este todos los años tiraba una de esas. No pegó ninguna, bueno, una iba a pegar, la pegó con Enzo. No, no, no. Metió un plenazo con Enzo Fernández. O sea, le veía a un pibe al que River, no digamos desechó, pero prestó para que gane rodaje, porque acá todavía no le da. Sí. El tipo le vio, la vio e hizo esa publicación que después inmortalizó. Si tuviese que jugártela por uno, supongamos por un hijo de, porque si no es como medio complicado, ¿a quién le pondrías una ficha? ¿Al hijo del Chelo Weigand? No, por ejemplo. No, digo hijos de cracks, así de jugadores muy, muy, de muy buenos. Sí.
2: Pasa que es un tema, porque voy a decir, para mí, genéticamente tiene que ser bueno el...
1: Al hijo del Kun, a Benjamín le pones una fichita.
2: Es el hijo del Kun, hijo de
1: sangre Maradona.
2: No porque sea el hijo del Kun, porque es nieto del Diego.
1: Bueno, pero son las dos cosas que se unen.
2: Bueno, pero es el hijo del Kun, pero es
1: Es como si Leo Messi formaba pareja con María Sharapova. Bueno, o va a ser crack del tenis, o va a ser crack de fútbol, o crack de algo, pero algo de crack tiene que tener.
2: Pero hay un problema. Es nieto del Diego. Tiene una ventaja y una desventaja ese chico. Las dos es ser nieto del Diego. Porque además de tener talento, además de tener como un don natural, para ser bueno en el fútbol, para romperla, tenés que tener también disciplina. Que no es algo menor.
1: Sí.
2: Y no sé en el entorno Maradona cuánta disciplina. Primero, con el Kun, que está medio en una, explicándote con el teléfono y el globo terráqueo, que si vos salís con un avión y el avión nunca hace esto, entonces se iría alejando de la Tierra, porque en realidad no bordea la Tierra en el contorno, eso indica que la Tierra es plana. Y por otro lado, Yanina Maradona...
1: Está en un viaje el Kun.
2: No, el Kun está en una, pero mal, en una completamente. Entre sus teorías terraplanistas y cuando festeja, toma vino de una copa grande así y fuma habano y se olvida el hijo en un departamento en Qatar, no es el padre más disciplinado del universo.
1: Bueno, pero como futbolista fue muy buen profesional. Fue.
2: Pero está en una etapa de la vida que quiere vivir lo que no vivió cuando fue disciplinado de adolescente.
1: Bueno.
2: Está como la segunda pendeja. Está de pendejo ahora. Depende viejo.
1: Pará, no es viejo.
2: Vale, para el fútbol sí.
1: Para el fútbol sí, pero para la vida viejo, no. Ya, haciendo, aparte se tuvo que retirar un poco más joven de lo que hubiese querido.
2: Lo que no hizo adolescente. Y Yanina Maradona, que bueno, es Maradona. No sé si va a tener el mejor ambiente para ser lo más disciplinado del universo.
1: Yo creo que sí.
2: Ahora, los hijos de Messi, alguno de los tres tiene que ser talentoso y en una familia donde son disciplinados, son...
1: Sí, como todo muy correcto, ¿no?
2: Y, sí.
1: Son como una familia muy perfecta.
2: Sí, sí, sí, son familia de caja de cereal, los Messi. Son familia de caja de cereal.
1: O sea, le pones una ficha, uno de los Messi tiene
2: que
1: ser...
2: Uno de los Messi la tiene que descoser.
1: Tiene que ser bueno.
2: Tiene que descoser.
1: No el reemplazo de su padre...
2: No,
1: para sería mí
2: no,
1: como no, demasiado, ¿no? Demasiada no. exigencia, pero...
2: uno de los Messi tiene que descoserlo.
1: Decir, che, este anda.
2: Sí, no sé si
1: nos va a dar un mundial, pero va a hacer fuerza.
2: Sí. Sí. No sé si te lo gana solo, pero sí.
1: Bueno. Ojalá.
2: ¿Usted? ¿A quién le apuesta?
1: Bueno, el hijo del Colorado... Los hijos del Colorado McAllister también le salieron todos
2: ¿Tiene
1: jugadores
2: varones
1: de fútbol?
2: McAllister? Dos.
1: De Colorado padre estoy hablando.
2: Ah, y McAllister tiene dos.
1: Colorado padre que le pegaba hasta a todo lo que se moviera. Si se ponía
2: no,
1: una media de...
2: McAllister.
1: Si se ponía una media de cada color, el McAllister padre se pegaba solo. Se pegaba solo. Le salió Alexis, que es el mejor. Kevin, que es un muy buen defensor. Y Francis, que es un mediocampista. De menor vuelo que sus hermanos, pero también. También. Así que obviamente que hay algo ahí... en la sangre, desde ya. Por supuesto está el hecho de que nacen con una pelota abajo del brazo, los llevan, son personas que ya están después de muchas haber salido de lugares complicados, bueno, ya están en otra posición, en otra posibilidad, entonces también sí, los chicos tienen otras oportunidades y bueno. Y
2: ¿por qué le ponen estos nombres a los chicos?
1: ¿Qué nombres?
2: Alaya se llama la hija de Alexis.
1: ¿Alaya?
2: Alaya.
1: Que es muy chiquita la nena, ¿o no?
2: Dice en septiembre nació.
1: O sea, 10 meses.
2: Sí. Alaya.
1: Aya, qué feo. Aya, ¿por qué, Colorado? ¿Por qué te cortaste así el pelo, Alexi? Vamos a empezar por lo importante. El nombre de la nena no sé si es tan importante. ¿Cómo te vas a cortar así el pelo, querido? Anda rulo, viejo.
2: Ah, los hijos de Enzo son...
1: Rulo no te haría eso.
2: Los hijos de Enzo llaman normal. Olivia y Benjamín.
1: Los hijos de Enzo.
2: De Enzo. Olivia y Benjamín.
1: Ok, Olivia ya no nos sirve para la escaloneta que se viene. Ok.
2: A ver, el Juli, ¿cómo le puso? Amadeo.
1: Juli Álvarez.
2: Juli le puso Amadeo.
1: Bien.
2: Amadeo, bien.
1: Amadeo Álvarez.
2: Amadeo Álvarez. Bueno. Es más chiquito, te parece, incluso. Sí, en enero nació.
1: Que se encargue de que tome la leche todas las mañanas, como en la publicidad la mamá de Juli, ¿no? ¿Cómo pegar? Hasta el utilero de la selección. Hasta Marito pegó. Hasta Marito pegó, sí, una publicidad. Mamá, la mamá de Julián, la mamá de aquel otro.
2: Están todos facturando, sí, olvidate.
1: El utilero de la selección que nunca creyó que iba a estar protagonizando una publicidad.
2: Sí, están todos. El Davo lo vio en una también.
1: Ah, el Davo, sí, que en la que está con el Dibu.
2: ¿Con el Dibu? ¿De qué es? ¿De hamburguesa?
1: No, es media... No, me parece buena, pero por el guión no me parece buena.
2: El Dibu,
1: sí.
2: El Dibu es medio cascotón también para
1: no,
2: actuar.
1: El Dibu es más duro
2: el
1: que yo.
2: El Dibu es cascotón para actuar.
1: No, para actuar es durísimo, decir que ataja un fenómeno. Sí, pero... Sí, sí.
2: Sí, es cascote para actuar.
1: Bueno, los que la vieron fueron los encargados, no sé, de la captación, no sé qué área intervino en ese momento, pero del Arsenal inglés. Al Dibu se lo llevaron a los 16 años de Independiente. El Arsenal le pagó a Independiente 1,5 millones de euros, en aquel momento, 1,5 millones de euros para llevarse al Dibu Martínez, que tenía 16 años y una carita de criatura, pero ya le veían pasta, pero pasta de verdad, porque insisto con esto, ¿cuántos pibes que juegan muy bien o atajan muy bien quedan en el camino? Son la gran mayoría,
2: sí,
1: la gran mayoría. Los
2: sí.
1: Clubes, es una frase quizás media hecha o media, esto se pone romántico, pero es verdad, los clubes forman personas, después forman jugadores, ¿no? Algunos... ínfimos, el 1% llega a jugador, el resto
2: sí.
1: Termina siendo un integrante más común y corriente de la sociedad, sin fama, sin grandes contratos, sí. Sin títulos, sin campeonatos.
2: Che, estoy pensando quién me falta.
1: Ese ¿Lautaro? Sí, el del Arsenal sí que la vio. Después en el Arsenal no pudo atajar nunca el Dibu, porque bueno, el Arsenal tuvo grandes arqueros y el Dibu era muy pibe y bueno, no tenía lugar finalmente en el Arsenal. Pero mirá la carrera que metió. Bueno, sigue jugando en la Liga, en la Premier, en la Liga Inglesa, ahora en el Aston Villa. Pero fíjate lo que es, bueno, tener ojo para detectar que no solo es bueno, sino que va a llegar y va a ser
2: claro.
1: Grande en serio.
2: Sí. André, Lautaro Martínez tiene dos. Nina y Teo.
1: Ajá.
2: ¿Quién más me falta de la selección? ¿Quién más tiene pibe? Ah, De Paul.
1: Nico Tagliafico.
2: ¿Tiene chicos Tagliafico?
1: ¿Tiene? No, Nico no. Está casado, Nico. Está
2: ¿Tiene
1: casado.
2: Tiene perro, dice ¿Tiene, Carito.
1: Tiene algunos ropes. Sí.
2: De Paul
1: está casado, Nico, pero no tiene pibes. No.
2: De Paul tiene a Francesca.
1: ¿Cómo es? Calvani, ¿no?
2: De Paul tiene a Francesca y a Bautista.
1: Yo porque lo sigo a Nico, porque era nuestro. No sigo a tantos futbolistas de la selección en redes. Nico que viene a River ahora, así que vienen los pibes, supongo vendrán al país.
2: Morena, Mía y Valentín.
1: Morena, Mía y Valentín. Bueno, le ponemos una fichita a Valentín. Lo que pasa que es difícil que de Nico Tamendi salga un Messi, ¿no?
2: Mira, o sea,
1: quizá te mete unas murras bárbaras, pero...
2: Es ahijado de Paul.
1: Ajá. Toma.
2: Amo que no son compañeros de selección, son, son familia.
1: Sí,
2: o,
1: sí.
2: Son familia.
1: Sí, sí. Sí, ya De Paul se pone medio pesado, ¿no? Como que lo sigue a Messi más.
2: No, De Paul es una sombra, es insoportable. Es una insoportable.
1: Anto lo va a mirar yo así, no, le va a decir, ¿me estás engañando con Rodrigo? Le va a decir, el, claro.
2: No, dale. En la foto del DNI debe aparecer De Paul atrás.
1: Sí.
2: En la foto del DNI de Messi aparece De Paul.
1: O por lo menos haciéndole cuernito.
2: Así, saluda. ¿Necesitas algo, Leo? ¿Necesitas? ¿Te traigo algo? ¿Querés agüita? ¿Querés una gatorade? ¿Te traigo un trapito? ¿Te traigo una toalla? ¿Necesitas algo, Leo? No, debe ser re pesado De Paul. No, es la sombra de Messi. ¿Quién más me falta, carito? ¿Alguna más que tenga pibe? Ah, el Dibu tiene pibe. Sí.
1: Uno y uno. A uno ver. Y uno.

0: Ava se llama la nena.
1: Dancing Queen.
0: No, A, B corta A.
1: Asociación de Voley Amateur. Claro, la ABA, el torneo de la ABA que se juega acá en esta zona.
0: A, B corta A. ABA se llama la nena del Dibu. Qué hijo de una gran. Nah, ¿cómo la pone ABA? Dale.
1: Che, hay una noticia importantísima. Yo puedo cambiar un minuto antes de cerrar el pase de hoy, cambiar el foco de la información.
0: Sí.
1: Porque nos lo hizo llegar hace un instante nada más el querido vecino y fiel oyente de la radio, Sergio Almada, me mandó hace un rato un link de una publicación que acaba de hacer el municipio, el intendente Leonardo Botto, y tiene que ver con hoy, 9 de julio, el cierre definitivo.
0: Primero de julio.
1: ¿Qué dije?
0: Hoy es primero de julio.
1: ¿Qué dije?
0: Dijo
1: 9. 9. Oh, no, está bien. Quiero feriado, por eso. Sí, bueno, es un día patrio para la historia de Luján, me animo a decir. Hoy, primero de julio, se cierra definitivamente el basural.
0: La publicación dice, hoy, primero de julio, cerramos el basural para siempre. Después de más de 50 años de actividad, se concreta el cierre definitivo del basural a cielo abierto más grande de la Argentina. La medida fue posible gracias a una reorganización operativa que permite que el 100% de los residuos domiciliarios sean trasladados de forma directa al SEAMSE para su disposición final. El plan contempla el cierre operativo del predio, el control estricto de acceso y la vigilancia perimetral para garantizar el cese absoluto del ingreso de residuos. Al mismo tiempo, se impulsa un proceso de transición para los recuperadores informales que trabajan en el lugar, con capacitación, integración de un sistema cooperativo, fortaleciendo el trabajo del Centro de Reciclaje Manuel Belgrano. Este proceso cuenta con el campamento de provincia, Ministerio de Ambiente, Jefatura y bla, bla, bla. Consolidando una política ambiental histórica para Luján.
1: Bueno, la noticia del día entonces tiene que ver con que hoy, primero de julio, se cerró definitivamente el basural a cielo abierto más grande del país.
0: Sí.
1: Toda la basura, todos los residuos van directamente al SEAMSE. Todos los residuos directamente al SEAMSE. Entonces, esto significa que aquel proyecto de una creación de una planta de transferencia, de un punto logístico que se había barajado y que había generado polémica y malestar entre los vecinos del barrio Luna y los alrededores, ahí en la colectora de Autovía 5, quedó ahí, quedó en eso, quedó en un proyecto, quedó en una idea, quedó en un papel. Definitivamente se cerró hoy el basural y todos los residuos van a la SEAMSE. Ya se había firmado tiempito atrás un convenio, lo habíamos visto al intendente Botto con el director de SEAMSE, el Chiqui Tapia, ahí firmando ese convenio. Bueno, todos los residuos van a SEAMSE, lo anunció el municipio hace un ratito, esto dijo Botto.
2: 2026 se cierra definitivamente el basural de Luján. No va a ingresar una sola bolsa más de basura, una sola bolsa más de residuos a lo que era el vertedero a cielo abierto más grande de la Argentina. Toda la basura, toda, absolutamente toda la basura de Luján, más de 100 toneladas que se generan diariamente, van a ir de manera directa al SEAMSE. Por otra parte, venimos trabajando en un programa de inclusión social para no dejar a nadie afuera. Los trabajadores informales del basural van a ser incorporados al programa de reciclado del municipio. 52 años tirando basura. 52 años contaminando, 52 años donde estamos dando vuelta la página de la historia. Y esto lo logramos con el esfuerzo de todos. Llegar hasta acá no fue fácil, no fue nada fácil, pero lo estamos logrando. Lo estamos haciendo todos, en comunidad, el 100% de los lujanenses con nuestro esfuerzo. Así que vamos, celebremos este gran logro y vamos, como siempre decimos, para adelante.
1: Bueno, así lo expresó el intendente Leonardo Botto. Hoy, primero de julio, cierre definitivo del basural y traslado del 100% de los residuos a SEAMSE, una solución definitiva para el partido de Luján, teniendo en cuenta aquello que uno ya había planteado y avizoraba, que parecía poco probable que en algún punto

0: por más alejado que sea del distrito, se pueda generar ese centro logístico, esa planta de transferencia de residuos, y bueno, con un cambio en la forma y en la logística, ya no pasando de los pequeños camiones a las bateas en un centro de transferencia y de ahí al SEAMSE, directamente irá todo el residuo a SEAMSE. Bueno, conoceremos seguramente más detalles de este importante anuncio, pero bueno, un logro que ha tenido a los vecinos al frente de la lucha por el cierre, la reconversión, el cierre del basural, por el tratamiento distinto de los residuos, por una manera diferente de disponerlos. Bueno, a SEAMSE, como muchos otros municipios, pero como nunca Luján había hecho, solamente había sido excepcional el viaje desde Luján con los residuos a SEAMSE. Había sido algo excepcional en la historia de Luján. Bueno, ahora es algo sistemático, planificado y costeado, imagino que no sin esfuerzo de la comunidad y de la tesorería municipal, pero para, bueno, de una vez por todas ya empezar a remediar el flagelo de la basura y la contaminación en nuestro distrito.
1: Sí, la verdad que un momento histórico que obviamente íbamos ampliando con el correr de las horas o los días, si hay más información, pero bueno, esto es muy reciente, se publicó hace un ratito nada, nos lo hicieron llegar a través de WhatsApp y bueno, y Sergio ahí que debe estar seguramente celebrando y obviamente que merece hacerlo.
0: Sí. Desde hoy se concreta entonces el cierre definitivo del basural. Hoy es un gran día para Luján después de tantos años de lucha, nos decía por acá el amigo Sergio, que nos compartía ese video hace un ratito nada más. Es la noticia de la mañana. Romina Fernández, entonces con esa buena noticia, nos vamos marchando.
1: Bueno, vayan por el solcito.
0: Sí, señora. Oh, con 3 graditos. A ver, ¿qué dice el termómetro? Ah, no. Bueno, no. 4, 4, 4. 4 grados ya.
1: Y bueno,
0: Buenísimo. Chao. Hasta
1: vaya al lado
0: mañana.
1: del sol.
0: Ándala.
1: Hasta mañana. Después de la tanda arrancamos.
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Hola, hola, ¿qué tal? Muy, pero muy buenos días, bienvenidos, bienvenidas. ¿Cómo están? ¿Cómo andan? ¿Cómo arrancan? Buen, pero requete, buen miércoles. ¿Por qué tanta energía, señora? Nada, porque está lindo, qué sé yo. Está fresquito, sí, es cierto, está fresquito. Pero hay solcito, está lindo, promete que va a haber sol el resto de la jornada. No va a sobrar mucho la temperatura, pero hoy va a ser 13 grados, mañana va a ser 8 de máxima. Bueno, hoy está lindo entonces. Además, tengo la ropa colgada en la soga, durante la mañana se va a ir secando, puedo poner otro lavarropas al mediodía cuando llegue a casa. Está lindo, chicos. No hay lluvia en el horizonte, mirando el pronóstico extendido. ¿Qué más quieren? ¿Qué más quieren? Estamos en invierno, calor no va a ser, pero está lindo el día, está lindo. Buen día, buen día. Nos ponemos en marcha. Arrancamos y hasta el mediodía te hacemos la segunda. Dale.

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48 minutitos pasan de las 9 de la mañana. Buen día, Mina, Caro y Agustinita. Qué excelente noticia la del basural, dice por acá Cachito. Muy bien, el intendente y compañía, dice Cachito. Sí, lo subió hace un rato nada más el intendente a sus redes sociales, a su Instagram puntualmente, esta noticia, que sin lugar a dudas es la noticia del día. Sin lugar a dudas es la noticia del día. Más que importante lo que ha sucedido hoy, va a pasar a la historia seguramente este día, el primero de julio del 2026, como el día en que se cerró definitivamente el basural a cielo abierto más grande del país. Y con esto la noticia más que positiva, principal para todo Luján, pero principalmente, por supuesto, la alegría de todos los vecinos de los barrios del Bloque de los Santos. Decía por acá Sergio Almada, el querido Sergio Almada, presidente de la Sociedad de Fomento del San Pedro. Gran día para Luján, después de tantos años de lucha, llegó la alegría, dice por acá Sergio. Sí, alegría, alegría, obviamente. Querido Sergio, te mando un abrazo enorme. Obviamente que este logro, más allá de la decisión política y de que tiene que estar la decisión política para que este tipo de medidas se lleven adelante, es una lucha ganada por los vecinos que se han puesto al hombro esta batalla desde hace ya muchos años, y con uno de sus referentes históricos en esta lucha, que es el querido Sergio Almada. Así que Sergio, un abrazo enorme. Querido amigo, querido compañero, abrazo enorme, porque esto también es un triunfo tuyo, Sergio, querido. Es un triunfo tuyo que te has puesto al hombro esta batalla durante tantos años. Bueno, a ver. Mientras van llegando mensajitos al 319514... Hoy lo contaba a los chicos más temprano, reitero que las postas de salud durante el mes de julio siguen funcionando los días miércoles en la Plaza Colón, hoy miércoles, desde las 10 de la mañana, en un ratito arranca, y hasta las 13 horas, de 10 de la mañana a 13 horas, todos los miércoles en la Plaza Colón, postas de salud durante el mes de julio. Solamente con DNI en mano se pueden aplicar vacuna antigripal, cualquier vacuna del calendario nacional de vacunación, y hacerse controles de presión arterial y de glucemia. Lleva un ratito nada más, pasan, se toman la presión, se controlan la glucemia, si falta alguna vacuna se aplica, y también hay personal de la municipalidad que está asesorando sobre el servicio de telemedicina, esta aplicación móvil de la municipalidad para permitir una atención médica de calidad de manera virtual dentro del servicio de telemedicina Luján, que ya se los he recomendado varias veces porque funciona y funciona muy bien. Hay, creo que, dos médicas clínicas, una médica de familia, hay una médica pediatra también, así que para algún, en esta época de mocos y toses y contagios de cosas, está bueno tener ahí, aunque sea una primera consulta, después obviamente el especialista, el médico en cuestión, la médica en cuestión, hará la derivación correspondiente. Si se puede resolver por videollamada, se resuelve por videollamada. Si requiere una atención presencial, también se deriva. Yo les digo, he tenido la experiencia de las dos cosas. En un caso mío, por ejemplo, hice una consulta en un momento. Me atendieron por videollamada, me preguntaron síntomas, me preguntaron estado de salud en general, y enseguida dieron con el diagnóstico, me mandaron medicamentos, estudios y el certificado para presentar en el trabajo. En otro caso, he consultado por Agus. El año pasado, toco madera, porque este año viene invicta. El año pasado, con una bronquiolitis, Agustina, me la atendieron por videollamada, me derivaron a un centro de salud y ahí ya fue medicada y demás. Así que el servicio de telemedicina está bueno tenerlo. Descargarlo, tenerlo en el celular por las dudas, ojalá no lo necesiten usar, pero si se necesita, está ahí, a mano. Así que si pasan por la Plaza Colón, además de destinarle 5 minutitos, que no requiere más,
tomarse la presión, controlarse la glucemia, y de paso les piden a alguno de los trabajadores de la MUNI que están ahí que les descarguen la aplicación de telemedicina, que se las dejen instalada, que les expliquen más o menos en líneas generales cómo funciona, fácil, rápido, y ya la tienen, por las dudas. Por las dudas ya la tienen. Bueno, 319514. Mensajitos de texto y WhatsApp que van llegando por ahí. Mientras... Perfecto. Bueno. 5 minutitos faltan para las 10. Mientras van llegando mensajitos, voy... Tengo algún audio ahí para ir escuchando. Bien, ahora voy escuchando. Ahora escucho. Vamos avanzando. Voy a poner la pava, me arma el mate y ya vengo.

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1: La Cooperativa Eléctrica Sección Servicios Funerarios da cuenta del fallecimiento de Edith Esther Gallardo, a los 76 años, con domicilio en la localidad de Jáuregui. Velatorio en Avenida Flandes 374, sala número 1, sepelio a las 8:10 en el cementerio Parque Los Pinos. Mirta Susana Patoco, tenía 72 años, vivía en la ciudad. Velatorio en sala número 2, sepelio 10 de la mañana.

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A ver, Cachito está renegando porque se cortó la luz en Cortina, che. Se cortó la luz en la zona de Cachito. Bueno, Cachito, ya va a volver. Ya va a volver, tranqui. No hay ningún corte programado. Estaba recién chusmeando eso. No hay ningún corte programado, Cachito, así que seguramente debe ser un inconveniente que deben estar ahí pronto a solucionar. Deben estar trabajando en solucionarlo. Si fuera un corte programado, te puedo decir, no sé, vas a tener... No vas a tener luz por una hora y media, dos horas, tres horas, porque hay algún arreglito para hacer. No, en este caso no hay un corte programado, así que debe ser algo que... un imprevisto que estarán por solucionar. Seguramente ya están al tanto del tema y trabajando en eso. El viernes, o sea, pasó mañana, viernes 3 de julio, se hace en los galpones de Belgrano 1250 un fraccionamiento. Ya vino, ¿viste? Ya está, ya volvió. Ya está, ¿viste, Cachito? Era una pavada. Este viernes se hace una jornada de fraccionamiento de semillas para la temporada primavera-verano. No es entrega de semillas, ojo, no es entrega de semillas, pero se está preparando ya todo lo que tiene que ver con la entrega de primavera-verano. Por eso se invita a quien quiera participar, quien quiera dar una manito, quien quiera ayudar en el programa Huerta en Casa, a llevar el mate, a charlar un rato, a pasarla bien y fraccionar las semillas que se van a entregar en primavera-verano. Es este viernes, 9:30 de la mañana, en la oficina 3 de Belgrano 1250. Es un laburo voluntario, sujeto a disponibilidad horaria. O sea, no hace falta que vayan de... Es de 9:30 a 11:30. No puedes ir 9:30. Puedes ir a las 10, puedes ir a 11:30, anda igual a darle una mano. Justamente lo que se hace es poner todas las semillas arriba de la mesa, las que vienen en bolsas un poco más grandes, están guardadas en bolsas más grandes, y hay que fraccionarlas. Hay que poner un puñadito acá, ponerle el nombre. Si tenés abrochadora, porfa, llévenla. Si alguien tiene una abrochadora, llévela. Es poner las semillitas en bolsitas, ponerle el nombre, abrocharlas, ir clasificando. Acá hay de lechuga, acá hay de zanahoria, acá hay de tomate. Y después, en base a la gente que pidió semillas, que solicitó las semillas, bueno, ir haciendo los montoncitos. Esta persona pidió lechuga, tomate, berenjena, listo, pum, un montoncito. Esta otra persona pidió lechuga, zapallo banco, ir... haciendo ahí los montoncitos. Si quieren dar una mano, es este viernes, 9:30 de la mañana hasta las 11:30, vayan a la hora que les quede bien, para dar una mano, laburo voluntario para el programa Huerta en Casa. Si tienen abrochadora, llévenla, eso les piden. Y más adelante, obviamente, van a estar avisando por WhatsApp a las personas que se inscribieron, que llenaron el formulario para recibir las semillas. Van a estar recibiendo, va a haber seguramente dentro de poco un formulario más que se va a abrir. Como todos los años es lo mismo, llenan el formulario, ponen qué semillas quieren, porque hay una gran variedad, pero capaz que no quieren todas, qué semillas quieren, llenan ese formulario y después les van a estar avisando por WhatsApp qué día y en qué franja horaria pueden ir a retirarlas. Recién cuando les avisen, pueden ir a retirar las semillas a los galpones de Belgrano 1250 en la oficina 3, para que tengan en cuenta. Si gustan arrancar con la huerta en temporada primavera-verano, que es la parte más linda, es la parte más linda. Después del invierno, después del crudo invierno de muchas heladas y de frío, y en el que uno más o menos abandona el patio y tanta bolilla no le da, y medio que vas un ratito al patio y nada más, porque hace frío, porque hay helada, porque todas las plantas empiezan a morir un poco. En primavera-verano se viene la parte linda, que es vienen los días más lindos, con temperaturas más agradables, entonces ahí te dan ganas de ir puntear la huerta, hacer semilleros. Así que yo creo que voy a empezar, estamos a primero de julio, agosto, y capaz que yo ya esta semana empiezo con los semilleros. Capaz que esta semana empiezo con los semilleros, porque tenés 2 meses, semillero adentro. Yo capaz que esta semana ya arranco con el semillero adentro.
Tenés todo julio, todo agosto para que vayan brotando, que vayan creciendo lentamente adentro y ya después en septiembre, cuando se van las últimas heladas, podés ir sacando los plantines afuera. Pero ya te los tenés con un tamañito lindo si empezás ahora. Yo capaz que esta semanita o este fin de semana, uno de los una de las metas que me voy a poner es arrancar con los semilleros de primavera-verano, para ya ir teniendo plantines e ir ganándole tiempo a la huerta cuando se vengan los días lindos. No saquen plantas afuera, plantas delicadas, plantas chiquititas, plantas que se quemen con la helada, antes de la última helada, que siempre es mitad de septiembre, por ahí. Por otro lado, hablando de la fecha, primero de julio, hoy, fecha límite para hacer la caña con ruda. El primero de agosto se toma la caña con ruda. Primero de agosto, día de la Pachamama, se desayuna caña con ruda. Pero la caña con ruda hay que dejarla por lo menos un mes macerando. O sea, hoy es la fecha límite de hacer la caña con ruda. Hoy es fecha límite. Vamos a hablar de cómo se arma la caña con ruda. Por si hoy tienen intención de hacerla, de dejarla preparada para el 1 de agosto. Porque hay un ritual, hay como un par de cositas que hay que hacer cuando se embotella la caña con ruda. Así que si tienen en casa, porque ya compraron, porque tienen la idea de hacerlo, porque decían, bueno, tengo la caña ahí, tengo la plantita con ruda en el patio, hoy hay que hacerla. Hoy hay que hacerla. Y si todavía no lo pensaron, porque se les fue la fecha, bueno, ahora en algún ratito de la mañana, cuando no haga tanto frío, o al mediodía, si van a comprar pan, algún para el almuerzo, o a la tarde, se compra una botella de caña, pero escuchen cómo vamos a hacer los pasos. Porque sí hay que hacerlo hoy. Medina debe tenerla hecha hace 4 meses, más o menos. Porque como mínimo hay que dejarla macerar un mes. Pero se puede dejar macerar más tiempo, se puede hacer antes. Si para mí Medina ya tiene todas las botellas armadas, ya las tiene preparadas, listo. Pero el que todavía no las armó, hoy hay que armarlas sí o sí, porque si no, no te da el tiempo de macerado. Así que en un ratito les voy a ir contando eso, lo del ritual de la caña con ruda. Che, tenía un mensaje de Lili por acá. Buen día, Romina, pasame el tema Solo un momento de Vicentico. Bueno, cómo no, buscamos para Lili al 319-514. A ver qué dice. Perdón, dice Manu M. ¿Qué? Buen día, buen día. Hola, Manu. No, no. Perdón, ¿qué? Te estoy preguntando. Vos que sos una persona muy precavida, que no se te suelen pasar las cosas importantes. ¿Ya tenés la caña con ruda preparada? Porque es dentro de un mes, 1 de agosto. Obvio, por eso digo. Manu es una persona muy precavida, es una persona que planifica. A Manu no se le pasan las cosas así, porque no. Manu no se le van a pasar las fechas. Por eso digo, ya tiene que tener todo preparado, me imagino. No va a estar a último momento, el último día, corriendo. No, para mí ya tiene todo hecho, Manu. Ya hizo la tarea. Igual hoy arranca la Semana de la Dulzura. ¡Hoy arranca la Semana de la Dulzura! ¡Es cierto! ¿Sigue existiendo ese antro? ¿Se sigue usando la Semana de la Dulzura? Dice Carito que sí. Mirá. Si se da el milagro, Caro. Mirá si se da el milagro. Carito, ¿vos qué decís? Hoy arranca la Semana de la Dulzura. Mirá. Que hasta el martes que viene, ¿no? Claro, hasta el martes que viene. El primero al 7 de julio. Semana de la Dulzura. Espero mis dulces, entonces. Sí. Dulce truco, eso en Halloween, Manu, 31 de octubre. Che, bueno, hoy arranca la Semana de la Dulzura, mira bien. Consulta, dice Cachito por acá.
Ayer vinieron a venderme bolsas de residuos en nombre de los recolectores de residuos, si es que vale la redundancia. No les compré, pero les di una botella de agua. ¿Salen a vender los empleados municipales? No. El otro día me pasó lo mismo, sí. Que vino que no andaban vendiendo bolsas de residuos, andaban vendiendo como un bono contribución, algo así, para los recolectores de residuos. No sé la empresa privada que recolecta residuos en Luján si tienen permiso para vender, pero la mitad de la recolección de residuos de Luján la hace Terminal Multipropósito, que es una empresa privada que está contratada, y la otra mitad la hace la Cooperativa de Reciclaje Usina Eco en convenio con la municipalidad. No tengo entendido que salgan a vender bolsas de residuos ni bonos contribución. Entiendo que la empresa privada tampoco. Pero, qué sé yo. Sí, el otro día me vinieron a vender no bolsas, sino un bono contribución. ¿Cuándo fue? ¿Dónde estaba yo? Enfrente del Museo de Bellas Artes, a la noche. Pasó un muchacho diciéndome que vendían un bono contribución, pero para los recolectores de residuos. Por las dudas no les compré, dice Cachito. Sí. O las bolsas de residuos o el bono contribución. Sí, esas cosas son bastante comunes. 10:15 de la mañanita. Mientras van llegando mensajitos al 319514, vamos avanzando y ya venimos.

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10:30 de la mañanita. Buen día, Romy y Carito. Una hermosa cuarta para toda la gente. Hola, Sergio. ¿Cómo va? Buen día, buen día. ¿Cómo está ya el clima en Brasil? Acá vos estarías, pero muerto de frío. Muerto de frío estaría vos acá, querido Sergio. Está frío Luján, está frío Luján. Pero me imagino que vos, con tu parámetro, debe ser un frío bárbaro para vos esto. Hola, hola, ¿cómo están? Dice por acá Diana. ¡Hola, Diana! Oh, me dice, yo un poco triste, se escapó Choco del barrio Lanuse. Es cruza de labrador, tamaño mediano, color chocolate, sin collar. Si alguien lo ve, que lo retenga y me avise, o avise a la radio que tienen mi celu. Gracias. Ay, Diana, ¿por qué sin collar, Diana? ¿Por qué sin collar? Perrito con collar, y si es posible, lo ideal sería con chapita. Con chapita, con algún número de identificación, con algún teléfono de contacto. Se escapó ayer porque se lo sacó. Ah, pero... O sea que yo cada tanto, sí, voy a casa y lo encuentro a Albu sin el collar y digo, ¿pero cómo te lo sacaste? ¿Cómo te lo sacaste?

No sé cómo hace para sacárselo. Sí, son tremendos. Bueno, me manda por acá fotito del señor Choco en cuestión, que es perro talle grandecito, tiene por ahí medianito, color chocolate. Es una preciosura, es una belleza, Diana, felicitaciones, es muy lindo. Es muy lindo. Claro, mucha facha de labrador. Es cruza, me dice por acá Diana, pero tiene las orejitas y la típica trompa de labrador, muy característica. Todo completamente, completamente marrón chocolate. Ayer lo vieron a las 5 de la tarde por la UNLU. Ok, entonces, responde al nombre de Choco. Se escapó del barrio Lanuse. Ayer a las 5 de la tarde lo vieron por la zona de la universidad. Es cruza de labrador, tamaño mediano, color chocolate, sin collar. Si alguien lo ve a Choco, si alguien lo ve, por favor que lo retenga. Es, por lo que decís que lo retengan, es porque debe ser mansito, debe ser bueno. No, no, no hay que tener miedo en ese caso. Debe ser, aparte los labradores son más buenos los labradores, son un amor. Es manso, está castrado. Ok, bien, entonces, más datos. Se escapó ayer del barrio Lanuse. Se lo vio a las 5 de la tarde por la UNLU. Cruza de labrador, tamaño mediano, color chocolate. Es mansito, está castrado. Si alguien lo ve, por favor, que lo retenga, porque claro, ese es el tema. Dicen, lo vimos en tal lado, pero para cuando lo vas a buscar, ya se fue para otro. Así que si pueden, por favor, reténganlo, reténganlo y avisen, avisen acá a la radio. Avisen acá a la radio si quieren, que nosotros le avisamos a Diana. Chiflen acá a la radio, que le avisamos a Diana nosotros. Así que, porfa, 319514, así aparece Choco. Me dice Sergio, 22 graditos está haciendo en Brasil. 22 graditos y soleado. Hermoso, me dice Sergio. Qué lindo. Qué lindo. Acá es un frío bárbaro. Vamos, vamos todos a visitar a Sergio. Vamos todos a visitar a Sergio. Ya fue. 10:35 de la mañana. Mientras van llegando mensajitos y me voy a buscar el cargador del teléfono, ya vengo. Dale.

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Me dice por acá Cachito, mira, se suma a la búsqueda de Choco y me dice, si querés, te paso el número de mi hija, es de la Sociedad Protectora de Animales, ella lo sube a las redes con foto, nombre y datos. Dale, buenísimo, Cachito, sí, mientras más se difunda mejor, buenísimo, por aparte es por una cuestión obvia. Quienes siguen redes de la Protectora de Animales están con el ojo un poco más atento cuando ven algún perrito con aspecto de perdido y demás, están un poco más atentos a esa mirada, entonces por ahí lo pueden tener, por ahí lo pueden, si lo ven, lo retienen. Sí, dale, buenísimo, Cachito. Impecable. Pasame así le. O si querés yo te mando los datos de ella. Mirá, hacemos así para que no andemos haciendo mucho pasamano. Te mando fotos de Choco y los datos que me dice por acá Diana. Yo te mando todo. Si se lo reenvías a tu hija y lo puede publicar, sería un golazo. Ahí te mandé foto y toda la descripción. Que repito, se escapó del barrio Lanuse, cruza de Labrador, tamaño mediano, color chocolate, sin collar. Ayer lo vieron como a las 5 de la tarde en la Universidad Nacional de Luján. Es manso, está castrado. Si alguien lo ve, porfa, avise. O lo ideal sería que lo retengan para que no siga dando vueltas, extraviado. Buenísimo. Si alguien lo ve, buenísimo. Y se va a agradecer un montón. Bueno, a ver, igual ahí Cachito me pasó el número. Yo para no molestarla a tu hija, no sé si estará trabajando o qué, para no molestar ahí, sino ahora le paso a Diana. ¿Qué dice? Miriana, ok, mira, vamos a hacer así. Diana. Ta, ta, ta. ¿En qué protector de animales está, Cachito? ¿En qué protesta? ¿En Más Amor? Porque hoy en día está Más Amor Animal, el círculo de amigos del animal callejero. Hay varias protes. No sé en cuál estará tu hija. Bueno, si lo puede publicar, buenísimo. Genial. Porque le da más difusión al extravío. Aparte, mientras antes lo encontremos mejor, así nos sigue deambulando y no se va más lejos. Así que, buenísimo, Cachito. Gracias. Ahí. 319514. ¿Qué más me va llegando por acá? Ok. Listo. Dale, nosotros nos encargamos, Cachito. Tranqui. Gracias por el dato, entonces. Gracias, gracias. ¿Sabés en qué protector está? Si en Más Amor o en el círculo animales de amigos del animal callejero. Hay un par. Más Amor es la más. Más Amor Animal es la más antigua, digamos. Es la primera, la original. Después, por suerte, fueron apareciendo otras más. Justo salí que dijeron que lo vieron. No, no, no, Diana. La hija de Cachito, Miriana, está en una protectora de animales. Si le mandamos foto y todos los datos de Choco, lo publica en las redes de la protectora y ahí seguramente tendremos más suerte porque obviamente una publicación en una protectora de animales llega a más personas comprometidas con el rescate de animalitos perdidos. Seguramente si alguien ve la publicación en esa protectora, bueno, va por la vida con el ojo un poco más atento a ver si lo ve. Incluso son personas que se comprometen con tenerlos, con agarrarlos para que no sigan deambulando. Así que si les mandamos, buenísimo, foto y toda la descripción de Choco para que tengamos quizás más suerte de que llegue a quien lo pueda llegar a cruzar.
se presentó con una enorme convocatoria, con una gran convocatoria, se presentó el libro Guardián del Arco, de Sergio Chirola Roldán. Esto fue en el salón, en el salón principal del Centro Cultural Doñana de Matos. Estuvo repleto de vecinos, deportistas, docentes, entrenadores, representantes de instituciones de la comunidad, y se presentó el libro Guardián del Arco, Desarrollo de las capacidades y destrezas específicas del profesor lujanense Sergio Chirola Roldán. Tuvo el acompañamiento de la municipalidad, de funcionarios, distintos representantes de instituciones deportivas e instituciones educativas, familiares, amigos y deportistas que fueron formados por Roldán a lo largo de las décadas de trabajo y acompañaron la presentación de esta obra, que constituye un importante aporte al desarrollo teórico y metodológico del entrenamiento específico de arqueros. Estuvo el presidente del Consejo Deliberante, Federico Banín, que hizo entrega de una copia de la resolución mediante el cual el Consejo Deliberante declaró de interés municipal, educativo y deportivo la presentación de este libro. Se le entregó una copia de esta declaración de interés a Roldán. Se le dio una copia y dijo: es una gran satisfacción poder reconocer a Sergio por su trayectoria y por este valioso aporte a la formación deportiva. Este libro refleja décadas de trabajo, estudio y compromiso con el desarrollo de cientos de deportistas. Desde el Consejo Deliberante acompañamos estas iniciativas que fortalecen a nuestra comunidad y forman parte del impulso al deporte y a sus protagonistas que llevan adelante la gestión del intendente Leonardo Botto. Durante la presentación, Chirola Roldán se mostró profundamente emocionado por el acompañamiento recibido, familiares, amigos, colegas, exalumnos y numerosos deportistas a los cuales entrenó y formó a lo largo de 40 años de trayectoria, estuvieron presentes en esta presentación de este libro, compartiendo junto al autor de una jornada cargada de reconocimiento, recuerdos y afecto. También Chirola es profesor de educación física, entrenador de arqueros, preparador físico y director técnico con licencia pro, una extensa trayectoria vinculada al deporte y a la formación de futbolistas. Su obra aborda aspectos técnicos, físicos, tácticos y humanos relacionados con la preparación específica de arqueros, ofreciendo herramientas y metodologías surgidas de una vasta experiencia en el campo deportivo. También estuvo presente César Siror, que es el secretario de Desarrollo Humano, destacó el valor de la publicación como herramienta de formación y transmisión de conocimientos. Chirola es un referente del deporte local, una persona que ha dedicado gran parte de su vida a la enseñanza. Este libro sintetiza una enorme experiencia profesional y humana y representa un aporte muy importante para profesores, entrenadores, estudiantes y para toda la comunidad deportiva. Así que esta presentación del libro Guardián del Arco, Desarrollo de las capacidades y destrezas específicas, de Sergio Chirola Roldán, se presentó con un Centro Cultural Doñana de Matos lleno de gente. ¿Qué dice Cachito? No me acuerdo. Algo con manitos con patitas. Manos por patas. Manos por patas. Ahí está. Ok. Manos por patas es la prote. ¿Qué dice Vanessa? Buen día, Romy y Agustinita. Saludos a todos. Acá estoy con Hilda, como todos los días, escuchándote. Besos y gracias por tu compañía. Hola, Vane. Hola, Hilda. Buen día. Anotame para el sorteo. ¿Qué sorteo, Vane? ¿Qué sorteo, Vanessa? Hoy es miércoles. Mañana lanzamos sorteo. Mañana. Estaba chequeando la compu. No sea cosa que el chafino lo haya largado sin... No. Mañana, Vanessa. Los jueves. Hoy es miércoles. Se renovó cartelera. Hasta donde vi por ahí, se renovó la cartelera de Cinema Rosso. O sea, ya está publicada, porque en realidad hoy es miércoles. Los miércoles no abre Cinema Rosso. Pero ya publicaron la cartelera, que se estrena mañana. Por eso mañana hacemos el sorteo. O sea, mañana arrancamos el sorteo, lanzamos sorteo. Se estrenó una película de los Minions. Minions y monstruos, una cosa así. Bueno, después repasamos cartelera. Esa, dice Cachito, sí, manos por patas.
una de las protes que surgió hace un par de años, que hacen un laburo re lindo. Igual que Más Amor, igual que muchas fueron surgiendo en los últimos años. Por suerte, porque hay mucho para hacer con los animalitos de la calle. Che, nada, espero que aparezca, Diana, que aparezca. Choco. Hola, buen día, Rócaro y Agustinita. ¿Cómo andan, RCL? Buena gente, buen comienzo. Primer día del mes, dice Norma. Sí, primer día del mes. Que busquen en la página Miriana. Miriana es la hija de Cachito. No, está bien, igual, si no tiene drama, se lo mandamos al WhatsApp. Buenísimo. Listo. Gracias, Cachito. Abrazo grande. Bueno, 319514. Ahora en el próximo bloque vamos a hablar de la, ¿cómo se llama? El ritual para armar la caña con ruda. Hoy es primero de julio. Hoy hay que armar la caña con ruda. ¡Ruli! Me apareció Ruli. Hola, Romina Usicaro, buen día. Hola, Ruli. Hoy es el día que hay que armar la caña con ruda. Para que se macere un mes para el primero de agosto, que es el día de la Pachamama. Hoy se arma la caña con ruda. Empieza la semana de la dulzura, che. Sí, ya nos dijo Manu. Ya me hizo acordar Manu. No sé para qué me hace acordar, pero me hizo acordar Manu. No sé por qué tiene en mente la... Sí, hoy empieza la semana de la dulzura. Y hoy Ruli se prepara la caña con ruda. Así que en un ratito les hablo de cómo se prepara. Y hay que dejarla macerar un mes. 3 minutos faltan para las 11. Vamos avanzando y ya venimos.

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miró a Manu M. Tengo una llamada perdida, chicos, no puedo atender este teléfono. Manu M me manda una foto que dice, ya queda poco, voy a tener que preparar otra. Ya queda poco para Manu, media botella. Hoy hay que preparar la caña con ruda, Mujerí. Hay que preparar la caña con ruda. En realidad, la caña con ruda se prepara el 24 de junio, que es el día de San Juan. Pero la fecha límite para prepararla es hoy, porque es primero de julio y necesita un mes de macerado. Entonces, hoy es la fecha límite. Para Manu, le queda poco, es media botella. Ok, claro, pasa que con los fríos que está haciendo, con los fríos que está haciendo a la mañana, y capaz que esa botellita sí te dura una semanita. Una semanita como mucho. No llegás al 1 de agosto, Manu, con esta botella. No llegás al 1 de agosto. Y porque está haciendo mucho frío a la mañana. Imagínate que mañana va a ser 0 grado. ¿Mañana que va a ser 0 grado? No, menos 1 va a ser. Mañana va a ser 1 grado bajo 0, claro. No, con estos fríos no hay caña con ruda que aguante, Manu. Esa botella se te va enseguida. ¿Qué hice? ¿Qué dice Ruli? Manu, haceme una botellita de 2 litros. Ah, una botellita. A él, una 2 litros lo llama botellita. Ok, así, en diminutivo, joya. Che, ¿qué dice? Por ahí el suso te sorprende. La esperanza no hay que perderla. ¿Por qué? ¿Qué dije? ¿Qué quería yo? ¿Qué dije que quería? Que hay que manguearle al suso. Ya ni me acuerdo. ¿Yo dije algo, Ruli? ¿Qué le toca reclamar al suso ahora que no me acuerdo? ¿Le toca reclamarle algo? Hola, buenos días. Hola, Estela. Buen día. ¿Cómo va? Va a tener suerte con su perrito, dice Cachito. Este grupo se mueve al toque. Ponen una alerta en sus redes, sí. Ah, ahora lo que voy a publicarlo es en la... Tenés razón, Cachito, me hiciste acordar. Mirá, me hiciste acordar. Lo voy a publicar en el estado de WhatsApp de acá de la radio. Tenés razón. Mira, eso me había olvidado. Dijiste, ponen una alerta en las redes. Mira, me había olvidado. Grupo de WhatsApp, el estado de acá del 319514. Ahora lo publico. Buen día, dice Sergio del Quinto. Yo la preparo de un año para otro, la caña con ruda. Bueno, vos sos una persona muy precavida, Sergio. Sos una persona muy previsora. Yo estoy diciendo, a los que son colgados y a los que hacen todo a último momento, que hay unos cuantos del otro lado, o por ejemplo para Manu, que tiene todo el año, pero bueno, se le termina también, ese es el tema. Manu también la tiene desde hace bastante tiempo, ya hecha, ya preparada, ya ahí esperando. Pero le quedó corta la botella, che. Ese es un gran problema, le quedó corta la botella. Por eso, Sergio, hoy les explico cómo hacer la caña con ruda, porque hoy es la fecha límite. Si no son tan precavidos como vos, Sergio, que la haces de un año para otro, o si son como Manu, que son precavidos, pero bueno, el frío hace que la botella se vaya más rápido... se termine más rápido la botella. Bueno, para todos ellos, hoy es la fecha límite. Si vos ves, si te olvidaste de hacer la caña con ruda, se te pasó, te olvidaste, o ves la botella y le está quedando poco, bueno, es momento de hacer un nuevo, una nueva cantidad. Por ahí este año, no sé, un Manu debería tener en cuenta de hacer más. Porque evidentemente no le alcanzó de un año para el otro. Llegó con la botella ahí hasta la mitad. Entonces, por ahí este año debería prever hacer un poquito más. ¿No? Bueno, así que eso. ¿Qué hice? Me tengo un audio de Margarita, lo escucho. Yo también tengo desde el año pasado. Esa no se toca hasta agosto, dice Estela. Sí, decile a Manu que no la toque hasta agosto. Decile a Manu, claro, justito. No, el tema es ese, que no la toma solamente el 1 de agosto. Entonces después en el año no rinde, sobre todo con estos fríos.
Con estos fríos no hay caña con ruda que aguante, che. No hay. Una dama Juanita, en diminutivo, dice Cachito. Sí, dama Juanita. Por más que le digas en diminutivo, Cachito, no deja de tener 5 litros. Por más que le diga dama Juanita, no deja de ser grande el envase. Buenos días, Romina, dice Cristian por acá. Ni en pedo tomo caña con ruda. Más vale me tomo un vaso de whisky con una barrita de chocolate. Te banco. El tema es que es áspera la caña con ruda. Igual el whisky también es áspero, así que no sé qué decís. El whisky también es áspero. Dale. A mí no me gusta. Pero whisky con un chocolatín capaz que un poco mejor. En lugar de 2 voy a tener que hacer 3 botellas este año, dice Manu. Bueno, está bien. Ya pensando en que no te alcanzó la cantidad que hiciste el año pasado, y sí, este año vas a tener que hacer más, Manu. Uno va aprendiendo, le va agarrando la medida, ¿viste? De todo se aprende, Manu. Este año se hace más y listo, no hay problema. Agarren lápiz y papel y vayan anotando que en el próximo bloque lo hacemos. Y si tienen que ir a comprar, vayan a comprar caña, o anoten y a la tarde van a comprar. Pero anótense todos los datos. 319514, mensajitos de texto, WhatsApp que van llegando por ahí. Me voy a comprar puchos, vemos a ver si llego antes del cierre, dice Cachito. Dale. No, porque Cachito se pone a charlar con los vecinos y después no. Desaparece Cachito. Dale, anda tranquilo, Cachito querido. La caña con ruda se prepara de un año para otro y si se prepara en estos días, la tienen que dejar al alba, dice Segundo. ¿Para qué? Para que el amanecer la purifique. No, en realidad, Segundo, no se prepara de un año para el otro. Está bien, hay gente que lo hace y está perfecto, pero, la tradición dice que la caña con ruda se prepara el 24 de junio. ¿Por qué? Porque es una tradición ancestral, es una tradición de los viejos pueblos originarios. Es una tradición ancestral. ¿Qué dice la tradición? Que la caña con ruda se prepara el 24 de agosto, que es el día de San Juan. Ese es el día que hay que preparar la caña con ruda. El día de San Juan. Si no la preparaste para el 24 de agosto, hoy es la fecha límite. Pero fecha límite no por una cuestión de tradición. Hoy es la fecha límite porque necesitas dejarla sí o sí, macerarla al menos un mes. Entonces, más allá de que la tradición dice que se haga el 24 de junio, hoy es como que ya estás ahí al límite del tiempo de maceración de la caña. Para que la ruda, no sé, le dé el gustito a la bebida. Así que hoy es la fecha límite. Yo tomo de la de Estela, dice Titi. Ah, Estela prepara y vos salís beneficiada. Bueno, también viene bien tener a alguien conocido que se encargue del tema. Sí, va. Banco. Bueno, 11:20 de la mañana. 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

11:30 de la mañana, me dice por acá Carlos. Hola, buen día, yo tengo una de hace 2 años, pero está áspera como pata de langosta. Y sí, 2 años macerando, imagínate. A ver, la ruda es una planta amarga. La ruda es una planta fuerte, áspera. Imagínate si la tenés 2 años macerando. Sí, como que se te concentra todo y después difícil de pasarla. Oh, sí, no la dejen tanto macerar, chicos. 1 mes está bien, 1 año, bueno, ya más me parece que se va concentrando mucho la ruda. ¿Qué dice segundo por acá? Me dice, yo por las dudas preparo todo esto con ruda, mirá si me van a joder las malas ondas. No, mirá, tiene caña, obviamente, licor de caña, el más común de todos, el que se usa para la caña con ruda. Tiene legui, tiene mariposa, tiene un 8 hermanos. Tiene un cuseñer de café y un cuseñer de menta. No, no, pero a ese no le pongas ruda. No, a ese no le pongas ruda. Al licor de café no le pongas ruda. No, no. Con el pedo que me voy a agarrar no me voy a dar cuenta. No. A ver, segundo, la gracia de la caña con ruda es pedirle el 1 de agosto a la Pachamama llegar al próximo 1 de agosto, segundo. La idea es pedirle a la Pachamama llegar al próximo 1 de agosto. Si vos te chupás todo eso, no sé si estás colaborando. No sé a dónde vas a llegar, pero no sé si al próximo 1 de agosto. Segundo, querido. Ay, Dios. Me pregunta a ti, ¿tienes que tomarla en ayunas? Ahora vamos con todo eso. ¿Qué hice? Bueno, a ver, ahora, Titi, ahí te contesto el tema de si hay que tomarla en ayunas. Vamos primero con la preparación. Vamos primero con la preparación. Hoy, 1 de agosto, fecha límite. Si no la preparan hoy, ya está, fueron. Si no la hacen hoy, a esperar al próximo, porque no les da el tiempo para macerarla. A ver, caña con ruda. Primer dato, se hace con ruda macho. A ver, ¿La ruda es una planta ancestral de los pueblos originarios? No. La ruda es una planta de Europa, pero que los pueblos originarios la adoptaron como atribuyéndole algunas propiedades curativas, sanadoras, algunas propiedades ancestrales. No es una planta autóctona nuestra, es una planta de Europa. Pero en el momento de la colonización, de las invasiones americanas, esta planta llegó a América y los pueblos originarios la adoptaron como una planta medicinal, como una planta que tenía poderes curativos, que tenía poderes ancestrales. Bien, se hace con ruda macho. La ruda, y acá hay otra aclaración más, la ruda es una planta hermafrodita. No existe tal cosa como ruda hembra y ruda macho. Pero por una cuestión de uso y costumbre, a la que tiene las hojas más anchas, más gordas y más cortitas, se le llama ruda macho. La otra, la ruda hembra, es la que tiene las hojas más chiquititas. ¿Te das cuenta? Ves una ruda macho, una ruda hembra, la ruda macho tiene las hojas más grandes y la ruda hembra tiene hojas más chiquititas. Pero es una cosa de uso y costumbre, porque en realidad no existe la ruda macho y la ruda hembra. Son plantas hermafroditas. Lo único que es una variedad y otra. La que tiene las hojas más grandes es una variedad, la que tiene hojas machitas, otra variedad. Por costumbre se le dice ruda macho y ruda hembra. Bueno, se usa ruda macho para hacer la caña con ruda. ¿Cuál es la idea? Agarra

Un frasquito, una botella, un lo que quieran, lo que tengan a mano, una petaca, un no sé, cualquier envase. Por ejemplo, lo que hace mucha gente, que yo he visto, que en vez de hacer una botella entera, lo que hace son frasquitos. ¿Viste? Los frasquitos. Hay unos frasquitos re bonitos, que son los frasquitos que vienen a las alcaparras, que son unos frasquitos altitos, finitos, o si no, frasquito de cualquier cosa, un frasquito de mermelada, un frasquito de yo, en vez de hacer una botella grande, hacen frascos y para poder regalar. Para poder regalar, para poder convidarle a alguien, para poder hacer para un vecino, para un primo, para un tío. Bah. Entonces, o hacen la botella entera, o hacen frasquitos más o petaquitas más chiquititas, pero ¿cuál es la cosa? Tienen que poner la ramita de ruda adentro del frasco, petaca o botella donde vayan a hacer la preparación, ponen la rama de ruda, lo llenan con caña, tac, tac, tac, tac, tac, tac, tac, tac, hasta arriba de todo, y cuando cierran el envase, tienen que decir, y esto es mucho, muy importante, tienen que decir caña con ruda contra el mal ayuda. ¿Creemos? No sé si creemos, pero dicen que hay que hacerlo así. No sé si creemos o no creemos. Hay que hacerlo así, dicen la tradición. Que hay que cerrar el frasquito diciendo caña con ruda contra el mal ayuda. Si vos, por ejemplo, con una botella de litro haces 10 frasquitos chiquititos porque querés regalar, porque querés convidar, porque yo, tenés que decir las 10 veces caña con ruda contra el mal ayuda. O sea, cerrás, mientras cerrás un frasquito, caña con ruda contra el mal ayuda. Cerrás el otro, caña con ruda contra el mal ayuda. Y así la cantidad de frasquitos, botellitas o petacas que hagas. Todas las veces que cierres uno, tenés que decir caña con ruda contra el mal ayuda. Eso dice la tradición. Después creemos, no creemos, es otra cosa. Pero la tradición dice que hay que cerrarlo diciendo las palabras caña con ruda contra el mal ayuda. Esa es la tradición de los pueblos originarios de cómo hacían la caña con ruda. Ahora, ¿qué hice? ¿Y cuántos tragos mientras lo preparás? No, ahí no se toma, Medina. Ahí no se toma. Mientras preparás la caña con ruda, no se toma. Abrite una lata de cerveza, si querés. Abrite una lata de birra. Pero no se toma la caña con ruda mientras la estás preparando. Hay que dejarla macerar, Manu. Macerar. ¿A dónde más iba con todo esto? Ah, a la pregunta de Titi. A la pregunta de Titi. Cierran los frasquitos, le ponen la ruda, le ponen la caña, lo cierran diciendo caña con ruda contra el mal ayuda, lo cierran, lo dejan en un lugar oscuro y fresco, macerando todo el mes. Fresco hoy en día es cualquier lugar de la casa. Fresco es cualquier lugar de la casa. Digo, no lo dejen al lado del calefactor. Si tienen un mueble al lado de la salamandra, no lo dejen en ese mueble. Lo dejan en el lugar más oscuro y más fresco de la casa, en un lavadero, en un galpón, donde quieran. Lugar fresco y oscuro. Dejan la botella macerando un mes. El 1 de agosto, Titi, tu pregunta, en ayunas, o sea, lo primero que haces a la mañana al despertarte, en ayunas, la tradición dice que es 3 o 7 tragos. No son 3 o 7 vasos, Manu. Yo ya como buena docente que soy, de todos ustedes, mis alumnos, ya los conozco, ya me imagino las preguntas que me hacen. Entonces ya respondo anticipado. No son 3 o 7 vasos, Medina. Son 3 o 7 traguitos, así, un chupi. Un beso a la botella. Es un beso a la botella, no es un vaso de... No. Ya te conozco, Manu. Son 3 o 7 tragos, Titi, en ayunas. Y el último, 7 tragos, no vamos a andar pijoteando. No, si aparte vas a hacer 3 botellas, está bien, metele 7, Manu. A ver, 3 o 7 tragos, lo que prefieran, Manu va a ir por los 7. El último, Titi, va a la Pachamama. Entonces son 6 tragos, Medina, los que metes al cuerpo, ¿no? El último va a la Pachamama. No seas amarrete con la Pachamama, Medina. Este se toma los 7, no le deja nada a la Pachamama. El último trago va a la Pachamama. Sean 3 o sean 7, el último trago va a la Pachamama. ¿Qué quiere decir esto, Titi? ¿Le metes un beso a la botella? Pa' dentro. ¿Le metes otro beso a la botella? Pa' dentro. El tercer traguito
no lo tragás y vas a tu pedacito de tierra que tengas en el patio, el que sea, y escupís ese trago en la tierra. Dos traguitos van para dentro del cuerpo, el último traguito se tira en la tierra, se le devuelve a la Pachamama. Esa es la gracia de el ritual de la caña con ruda. Vos podés tomar tres tragos o podés tomar siete. Eso es indistinto, porque hay una cierta línea de la tradición que dice tres, otra dice siete, no importa. Vos elijas tres o elijas siete, Titi, el último va a la Pachamama. O sea, imagínate, claro, tenés que meterle dos tragos de caña para poder salir al patio, porque imagínate, estás en ayuna, son las 7 de la mañana. 7 de la mañana, en ayuna, tenés que salir al patio a escupir la caña con ruda en la tierra. ¡Un frío! El 1 de agosto, 7 de la mañana, abriendo la puerta para salir al patio a escupir la caña con ruda en la tierra. Por eso tenés que tomarlo... Queda congelada la... Claro, pero por eso tenés que tomar los 6 primero. Para darte coraje para salir a escupir el séptimo. Claro, tomás 6 tragos de caña y con el séptimo tomás coraje para que el séptimo sea en el patio. El tercero, Titi, o el séptimo, lo que es en la tierra. Se devuelve a la Pachamama. Mirá, Juancito, por acá dice, yo lo tomo todos los primeros de mes para llegar a fin de mes con plata. No, pero no es así la tradición. No es así la tradición, pero bueno, está bien. Che, ¿eh? Juancito, ¿te funciona? Eso queremos saber. ¿Te funciona? Pues acá arrancamos a comprar caña con ruda al toque. No tiene idea, no se acuerda si le funciona, porque yo está. ¿Te funciona, Juancito? Che, hablando de eso, hablando de lo que dice Juancito, que toma caña con ruda todos los primeros de mes para llegar a fin de mes con plata. Conozco rituales para tener plata. Conozco rituales para que la plata dure, no los aplico, pero conozco. Si quieren después hablamos de eso. Conozco rituales de dinero. Buenas, ¿cómo andan? ¿Qué opinará la Santa Inquisición de lo que estamos hablando? Creo que ya están preparando el fueguito. Buen miércoles para todos. Olvídate, Gustavo. Acá nos escucha algún europeo y dice, esta manga de tercermundistas que te toman caña para llegar a... Mira, pero si son... Por eso no progresan, che. Por eso no progresan, pues siguen creyendo en los ancestros. Encima este año cae sábado, en la pera desde las 12, ¿no? Claro, el 1 de agosto cae sábado, o sea que... Manu arranca el viernes a las 12 de la noche y anda a tajarlo el lunes. Anda a tajarlo el lunes a Medina. Mamita. Buen día, Rosy. Llego a tomar esa caña, ni llego al... ¿Qué hice? Ni llego al mes tomando en ayuna. Ah, perdón, al patio. Dice, si llego a tomar caña, ni llego al patio tomándola en ayuna. Y bueno, pero podés arrancar el ritual ya estando en el patio, Mirta. Te vas a cagar un poco de frío, pero podés arrancar el ritual ya estando en el patio. ¿Qué sé yo? ¿No? Te vas al patio con el batón, me imagino, che, a Mirta, con el batón, con la mañanita envuelta en el cuello, el batón y la botella de caña. Que no te vea ningún vecino, Mirta, porque vas a hacer el chiste del barrio. A la mañana, temprano, no uso, con el batón, con la bufanda y la caña con ruda, Mirta, al lado de un arbolito. Que no te vea ningún vecino porque te van a cargar todo el año. Pero ¿qué hice? Pará, dice Titi. ¿Vos decís en ayunas? No 7 horas del sábado, 1 de agosto. Ah, no, pará. No. Es en ayunas, Titi. No dije un horario en particular. Pasa que yo no caí en la cuenta, hasta que me lo dijo Manu, que justo cae sábado. No, yo no caí en la cuenta que caía sábado. Yo dije 7 de la mañana porque pensé en cualquier día mío en el que estoy en ayunas. Yo ya a las 7:30 estoy tomando café con leche. Yo pensé en cualquier día mío normal. A las 7 de la mañana estoy en ayuna. Cae sábado, puede ser en ayuna a las 10 de la mañana, tranquilamente. Lo importante es que sea en ayuna, Titi. No importa la hora. Lo importante es que sea en ayuna.
Si cae sábado, obviamente, nos levantamos más tarde, a la hora que se levanten, chicos. Mirá cómo me imaginás, Romy. Y sí, hermosa imagen. Hermosa imagen, Mirta. Vos con el batón, dándole a la caña con ruda en pleno invierno, me muero. Che. Ah, yo hoy desayuné 10:30, dice Titi. Vos porque estás jubilada, Titi, tenés esa fortuna. Un poco te envidio, pero bueno, tenés la fortuna de estar jubilada. Yo desayuno a las 7:30 de la mañana, una cosa así. Entonces yo pensé, en cualquier día mío en ayunas, tiene que ser a las 7 de la mañana para poder estar en ayunas. Pero sí, no caí en la cuenta de que era sábado, no caí en la cuenta de que era sábado el día de la caña con ruda. Así que bueno. Bueno, cada uno sabe, chicos, cuál es su horario de despertarse. La consigna dice en ayuna. La consigna dice en ayuna. Ustedes después ven qué es ayuna para ustedes. Bueno, te digo lo de siempre. Tengo 30 años más que vos. Y sí, Titi, está y seguramente remerecido. Yo la envidia por... Porque todavía me quedan 30 años de laburar por delante. Lo tuyo merecidísimo. Lo mío es un largo trayecto que me queda. 30 años me quedan de madrugar. ¿Querés que pase por tu casa el sábado a las 7 de la mañana? Seguramente estoy despierta, Manu. Seguramente estoy despierta. No te olvides que tengo una criatura de 2 años que no sabe que los fines de semana se puede dormir hasta tarde. Todavía ese aprendizaje no lo tuvo la chiquitita. Entender que es sábado y no se madruga todavía no. Yo sigo reforzando la idea, yo lo sigo charlando con ella y bueno, ya lo va a entender. 15 minutos faltan para las 11 de la mañana. Para las 11 dije, para las 12. 15 minutos faltan para las 12 y todavía no tomé nada. 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

Acá está Cachito, dice Cachito. Bueno, volvió rápido. No, no tardó mucho, no tardó mucho. Vamos que llegue el viernes, dice Manu. Manu ya está. Manu, es miércoles. ¿Te podés calmar? Como dice Tati, miércoles más cerquita del viernes. Ahí está. Y Manu le hace caso. Manu le hace caso a Tati. Ahí está. Bien. Bueno. A ponerle onda, que se acerque el viernes. Falta, pero se acerca el viernes. Está bien. Está bien. Bueno, 4 minutitos faltan para las 12 del mediodía. Mientras van llegando mensajitos. Ah, ¿tenía algún audio para ir escuchando? Sí, ahora escucho. La saludo a Margarita, pero ya ahora escucho tu audio, querida Margarita. Vamos avanzando mientras llegan mensajitos por acá. 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
1: La Cooperativa Eléctrica Sección Servicios Funerarios da cuenta del fallecimiento de Edith Esther Gallardo, a los 76 años, con domicilio en la localidad de Jáuregui. 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

¿Qué dice Cachito por acá? Me dijiste que se dice delay o dislay. No, delay, delay. Cuando escuchas algo después, es con delay. Se escucha con delay. Eso es. O como, ¿quién fue que dijo una vez en una entrevista? Dijo con deleite. Con deleite, no, con delay. Y encima juega la escaloneta, dice Ruli. No, no, Ruli, pero vos te estás confundiendo. Vos decís el viernes, encima juega la escaloneta. Vos decís por este viernes. No, este viernes también, Manu. Vos, Ruli, este viernes también. Pero Manu se refería a que se la iba a pegar en la pera el viernes 31 de julio. Porque al otro día es 1 de agosto. Al otro día es el día de la caña con ruda. Cae viernes 31 de julio. 1 de agosto, día de la caña con ruda, cae sábado. Por eso decía Manu que se le iba a pegar en la pera. No, no hablaba de este viernes. Este viernes también, seguramente. Este viernes seguro que también, Ruli. Pero Manu se estaba refiriendo... Manu se estaba refiriendo puntualmente al viernes 31, al viernes de la caña con ruda. No, no, este viernes también. Y el que viene también. No hay problema con eso. Pero se refería a eso. Se refería al día de la... al día de la caña con ruda. Sí, sí. Que cae sábado este año. Por eso no estaremos desayunando caña con ruda acá en la radio. Menos mal. Menos mal, porque si no el aire, sabes, no sé. Si algunos ya hablan pavada así, imagínate con caña con ruda. No, no, cae viernes. A ver, últimos mensajitos que van llegando por ahí. ¿Y cómo es? Dice Gustavo el Herrero. ¿Siete tragos? ¿Cuántas veces? ¿Una o es mejor tomar de a siete hasta terminar la botella por las dudas? No, no, mirá, otro que se la va en la pera. No, no, Gustavo, son... pueden ser tres tragos también, ¿eh? No hace falta que sean siete. Pueden ser tres, Gustavo. ¿Te podés calmar? ¿Te podés calmar? Pueden ser tres tragos o pueden ser siete. No hace falta que sean hasta terminar la botella. No, de eso no habló nadie, Gustavo. Eso es sugerencia tuya. Bueno, tema tuyo, después arreglate. No agarres la soldadora, por favor, te lo pido. Después de eso, no agarres la soldadora. Pero son tres o siete tragos. Lo importante es que el último vaya a la Pachamama. Eso es lo único importante. Después, bueno, ya queda conciencia de cada uno. Si le mete tres, si le mete siete, qué sé yo. Lo estaba pronunciando mal, dice Cachito. No, sí, es delay. Tengo la casa invadida de olor a sopa de verduras casera. Un placer. ¡Ay, qué rico! ¿Puedo ir, Titi? ¡Qué rico! Olorcito a sopita de verdura casera. Con este fresco. Yo quiero. ¿Cómo continuará con la ruda? No, pero la ruda no larga olor si no la... no la van a ir viendo. No hierva la ruda, por favor, Titi. No hierva la ruda. Qué olor espantoso de largar la ruda hervida, ¿no? Pero no, no, no hiervas la ruda, Titi. No, no. No, por favor, conservá ese olorcito a sopita casera, te lo pido por Dios. Qué rico. Sí, está espectacular. No, tomarlas juntas. ¡Ah! ¿Y por qué harías eso? ¡Qué asco! No, no, no. No, la caña con ruda en ayuna, Titi. La caña con ruda en ayuna y ya está. Después te tomás un café con leche arriba, algo para sacarte el gusto, no sé. Igual la caña con ruda, con café con leche, no sé cómo quede. Pero no, no. Después te sacas el gusto. No sé, te vas y te lavas los dientes. Yo me iría a lavar los dientes. Yo la... No suelo hacer el ritual de la caña con ruda. Vamos a convenir, siendo sincera. No suelo hacer el ritual de la caña con ruda. Pero, qué sé yo. Yo imagino que después te lavas los dientes. Porque si en un aliento toda la mañana no podés salir, no podés hacer cosas, no podés... A cualquier lado que vas te van a mirar con cara de... Va, aunque el 1 de agosto están todos en la misma, ¿o no? ¿Quién te va a mirar raro que tengas aliento a caña a las 7 de la mañana si están todos en la misma? Están todos desayunando igual, qué sé yo. Igual yo, bueno, una lavada de dientes, chicos, por favor, no viene mal. Mensajitos últimos. ¿A dónde queda la casa de Titi? Qué rica la sopa, dice Cachito. Sí, ahora vamos toda la casa de Titi. Ahora...
Al mediodía vamos todos a la casa de Titi a disfrutar de la sopita casera. Qué rico, qué rico. Ay, Ricardo llegó tarde. ¿Cómo se prepara la caña con ruda? Pero Ricardo llegó tarde. Bueno, te perdés toda la explicación que di sobre por qué la ruda, qué es la planta de ruda, todos esos detalles te los perdés. Pero te digo rapidito. En la botella, en el frasco, en la damajuana, en la petaca, donde sea que lo vayas a armar, ponés la rama de ruda. Ruda macho, Ricardo. Ruda macho. Yo expliqué todo de por qué ruda macho, qué es la ruda macho, que no existe, que es una planta hermafrodita, no importa. Ponés la cosa de ruda, la rama de ruda, lo llenás de caña y cuando cerrás la botella tenés que decir caña con ruda contra el mal ayuda. Así. Ponés la ruda, le agregás la caña y cuando estás cerrando la tapita le decís caña con ruda contra el mal ayuda. Y eso lo guardás desde hoy y hasta el 1 de agosto en un lugar oscuro y fresco de tu casa. En el lugar más fresco que tengas en tu casa, oscuro, ahí guardás la botella hasta el 1 de agosto. Ay, Titi me manda una foto de la sopa. Ay, no, que tengo hambre ahora. Ahora quiero sopita, Titi. Ahora quiero sopita. Bueno, me voy a ir. Se van a quedar con Jorge el Brujo Mulleri, con Embrujo. Gracias, Romina, entendido, perfecto. Hacela hoy, Ricardo, hacela hoy, porque está un mes de macerado. Un mes de macerado. Me voy. Se quedan con Jorge el Brujo Mulleri, con Embrujos en la Tarde y con todo el folclore para este bello mediodía soleadito. Fresco, pero soleadito. Nos encontramos mañana. Gracias a todos por estar del otro lado. Chau, chau.

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toda esa rueda, que toda esa rueda de amigos venga una vez más y bailemos y cantemos así simbólicamente, educando a uno desde casita, desde el trabajo, desde su viaje. Nosotros acá, desde la General Paz, casi Uda Hondo, esa rueda crezca y crezca como mediodía, cada mediodía lo hace y pasa, y uno feliz y contento por ello.

con frito o como sea, pero que crezca. Unidos, reunidos una vez más, nos encontremos para folclorear de lo lindo en estas dos horas hasta las 14:30 por el dial del 104. Esto es Damas Caballeros, en Brujos en la Tarde.

para hacer un pasito al costado, para el otro, para adelante, para atrás, como quiero con este carnavalismo así rapidito. Entonces así el frito se pasa, haciendo palmas con los ritmos que hemos de traer cada artista con sus cantares, con sus instrumentos, cada músico, cada dama, cada caballero, y así compartir entre todos otro mediodía, en este caso dando inicio a otro mes, primero de julio de este 2026, dándote las buenas y santas una vez más. ¿Qué tal? ¿Cómo va? ¿Cómo va del otro lado? Espero que lindo, que muy bien, porque acá de maravillas.

y voy a darle los teléfonos como acostumbramos, y se me vino a la memoria los antiguos, los de línea, que ya no están más. Lo repetimos, lo reiteramos por las dudas, tal vez muchos no sepan o sigan insistiendo, marcando, llamando, y no están más los de línea, no los tenemos más. Por eso, ya hace rato ya de eso, por Elio te podés comunicar con mensajes, con textos, con WhatsApp, con audios al 554283 o al 319514. ¿Bien?

muy lindo, todo preparadito, el verde acompañando, la música ya está más que lista para llegar a vos. Y con Eli entonces, sin perder más tiempo, damos inicio al programa del día de hoy.

Que se escuche nomás, que se escuche ese sapucay. Entonces, querido Medina, ¿cómo le va? Exacto, mire, tal cual, esos stickers que nos ha compartido. Que se escuche ese sapucay, chamigo, en este día. tal cual, coincidimos, coincidimos. Rubén, yo sabía que iba a llegar ahí, todavía ni lo escucho y ya sé ese mensaje porque lo esperaba. ¿Cómo le va, querido Rubén? Buenas, buenas, buenas, buenas, buenas, buenas. Y más buenas todavía. ¿Andarán si por ahí? Un abrazo para Vero, para Marisa, para los más niños, ahí de la hermosa familia que es la casona de Rubén en General Paz y San Martín.

Ay, lo escuché para confirmar, sí. Lo esperaba ansioso a ese mensaje. Querido Rubencito, un abrazo. 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Uy, lo tengo a Ricardito. Saludos, Ricardo. ¿Cómo estuvo ayer el cumple? A ver, ahora lo escucho, Ricardo. Para Lore, que estuvo de cumple ayer. Lore, abrazos para Benja también. Que lo hayan pasado de maravilla. Quedamos con los Carabajal, nos quedamos con los santiagueños debajo del Puente Negro. Ahí va.

0: Y ese corazón sigue contento, sigue alegre, cantando por lo lindo que lo ha pasado ayer. Pero mira, ahí escuchamos el mensaje de Ricardito y del celu de Ricardito, que era Lore, ahí agradeciéndonos por el saludo. Al contrario, Lore, un placer. Contentos, contentos nosotros de que hayas pasado divino. Le mandamos un abrazo grande, grande, grande. A los tres, a Benja, a Ricardito, a Lore.
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0: puedo. Y que haya pasado un hermoso, un muy feliz cumple. Peteco, Peteco, anduvo por estos pagos. Anda seguido por aquí, anda seguido por aquí. Sí. Nos van contando. O que está de compras por un lado, que va de visitas a algún amigo por el otro, que merienda por otros lares. Andando seguido por estos, por la zona, por nuestra zona oeste. Peteco Carabajal, ahora vendrá con algunos otros carabajales, puede ser. Ahí nos vamos a enterar al escucharlo. La simple.

0: ¿Cuánto hace que no traíamos algo de estos muchachos? De hecho, fue de los cuando arrancamos lo radial, fue de los primeros, de los 4 o 5 discos, sí, discos compactos que teníamos. Bueno, un poco más, va, tampoco tanto, 10, ponele. Muchos cassettes teníamos en aquel tiempo. Y uno de ellos, me acuerdo que nos había prestado un montón también, Vero y Beto. Así arrancamos, ¿no? Allá está la hermosa locura de tratar y querer hacer algo de radio y defender nuestro folclore. Y parte del material que teníamos ahí, de esos 4 o 5 discos locos que teníamos, estábamos menos tiempo también, era una o dos veces por semana, bueno, es otra historia esa. Luna Creciente, un dúo tucumano que fue reconocido especialmente, saltó a la fama tras consagrarse en el Festival de Cosquín allá por el 97. Así iniciaba la historia de estos muchachos. Luna Creciente, acá de Carvajal, Carvajal y Carvajal, los hemos traído en La del Olvido. Y justamente ahí encontramos, mirá vos, un disco del 98, primero, completito.
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0: Conjunto que se habían mandado una versión de samba y acuarela, que es la que más sonaba ya por el 2000, de hecho. Sonaba mucho la versión de estos chicos, como esta samba, La del Olvido. Mando un beso grande a Titi, que también nos saluda. Hola, Brujo, nos dice, hola, Titi. Que estés bien, Titi querida. Un beso grande para vuestra hermanita. Saludos a toda la familia. Ahora te buscamos algo de esas cosillas así que a usted le gustan. Zurdito, el Zurdito también, mire, pero se merece también todo el programa con esa foto que nos ha enviado. Un plato, pero con, no sé, 8 docenas de empanadas ahí. Le exageramos un poco, ¿no? Es que están tan apoteóticas, mire, que parece que fueran más todavía. Mire, resplandecen. Fulguran en ese plato. ¡Qué repulgue que se ha mandado, señor! Se merece, claro que si no, uno. Muchos, muy buenos temas. Todo el programa le dedicamos hoy. Mire, si solo con la foto le dedicamos todo el programa, imagínese, ¿no? Ahí le buscamos alguito también a usted, porque esto va para allá, para General Paz y San Martín ahora. Del disco Con propia lumbre llega la dulzura en la voz de la gran Nacha Roldán con esta samba hermosísima, Déjame estar.

0: Déjame estar, samba de aquellas que tiene tantas, pero tantas versiones. Mira, recordamos la de Ábalos, recuerdo la de Maxi Conti, también anduvo por estos lados en la peña del San Lorenzo, al que contábamos hace unos días atrás. Ahí anduvo sacándose fotos también con el amigo Gerardito Viola, a quien le mandamos un abrazo, y a toda la gente del Quinto. Déjame estar, esa la grabó con Aucán, ahora que me acuerdo, sí. La hemos traído más de una vez. Nacha Roldán, entonces, iba dedicadísimo para el amigo Rubén, que le encanta la voz y la dulzura del gran Nacha. Llega ahora para Matías Bertini. Matías, querido, ¿cómo le va? ¿Qué tema? Escuchábamos hace un ratito Puerto Tirol por los Saloncitos. No recuerdo, no sé si los nombré, si los presenté. Un clásico también, ¿no? Y me decía, ya que estamos con ese chamamé, no puede faltar uno de por Mario Bofill, ¿no? Qué maestro Mario Bofill, qué autor, qué compositor. Hay un tema particular de nuestro gusto que es La Tincha, que lo hemos traído hace rato también, que no lo compartimos. Pero ahorita, ahorita, mire, usted nombraba uno que le gusta también, un amigo, y que le vamos a hacer llegar este mensaje, que es estudiante del interior, Mario Bofill. Para el pollito La Torre también, si me permite, Mati, y para usted. Cerrando así la primera media horita de este primero de julio.
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en la contratapa del disco donde hemos tomado a este artista. Mi padre me dio una guitarra española cuando yo tenía 12 años de edad y me volví loco. Recuerda, Quique, yo siempre estuve pensando en la guitarra, siempre. Aprendió los acordes fundamentales de un músico que conoció en Dique Los Molinos, localidad de Córdoba, lugar en el que pasó sus primeros años de vida. A los 15 se trasladó a la ciudad de Córdoba, decidido iniciar su carrera guitarrista. Inmediatamente empezó a tocar música folclórica argentina en diferentes grupos, clubes, festivales. A los 18 se viene a Buenos Aires para integrar un importante grupo de aquella época. Estamos hablando de los Rundunes. A los 20 comenzó a tocar junto a un cantor de gran popularidad. ¿Saben de quién estamos hablando? ¿Con quién tocó este señor esta guitarra que acaba de escuchar? Con Hernán Figueroa Reyes. Y por intermedio de él pudo conocer y entrar en contacto con los grandes ejecutantes de aquellos días, ¿no? Uno de ellos, Jorge Martínez Zárate, inició sus estudios de guitarra clásica y a lo largo de más de 20 años Enrique "El Quique" Coria había realizado más de 400 grabaciones con grupos populares de Argentina, Chile, Uruguay y Bolivia, y grabando discos solistas, y ni hablar al acompañarlo al gran Hernán Figueroa Reyes, hombre que también ha hecho libros, que ha hecho congresos, también ha estado al frente de los mismos, y bueno, y lo podemos recordar también de aquella película del 69 junto a Capote, que estaba con un yeso en el bombo, el cantor enamorado, donde bueno, eran las peripecias de un cantor que quería llegar con sus letras, con sus canciones, al imponente escenario de Cosquín, ¿no? Entonces, como aparece Hernán Figueroa Reyes, aparece lo de Pajarito Velarde, que le tira unos pesos para el viaje, algo así, y ya como que lo acompañaba, ya lo venía acompañando Quique, el personaje, y ahí aparece Capote, ¿no? Bueno, si quiero lo acompaño con el bombo y hacen toda la travesía de llegar hasta los Cosquines. Quique Coria, ahí lo escuchábamos entonces, como dijimos, varios discos ahí en su haber. Latin Touch, así, tal cual, en inglés. Toque Latino, la placa discográfica, hay varios más. Otro que tenemos ahí que encontramos hace unos días. Enrique Coria y Yolanda Arana, Íntimo se llama ese, pero ya traeremos material de ahí. Eximio guitarrista, si los hay, Enrique Quique Coria. Delicado es lo que escuchamos de fondo anteriormente. Vals, un vals de aquellos, Romance de barrio. Lo que hace la música, ¿no, Mati? Un abrazo de vuelta al querido Mati Bertini y a todos nuestros bomberos. El abrazo gigante a nuestros queridos y amados y respetados bomberos lujanenses. En una peña, una vez se lo cruzó justamente, onda. Fue ahí y entre el tumulto, uno más, era el señor Mario Bofil. Había preguntado, ¿lo conoces al que está ahí? No, hice ahí, bueno, y él lo conoció como uno más, era tal cual, la humildad de los grandes, ¿no? Lo tenía a Mario Bofil justamente ahí en una mesa contigo, ahí cerquita, disfrutando también de los demás artistas que cantaban y tocaban sus instrumentos ahí en la peña que ha habido, el gran Mati, y ahí lo conoció. Tema este que lo tocó mucho, nos había dicho, le llegó mucho, algo similar, y por eso se lo dedicamos. También nos había contado tiempo atrás y nos quedó muy marcado la historia de nuestro querido Pollito La Torre, que ahí nos ha saludado también, nos ha dejado su cariño y le mandamos otro gran abrazo, nuestro gran Pollito, y a todo, cada vez que nombramos a alguno de los integrantes que tenemos ahí, como Ceci, como Cristina, como Alfred, como Walter, los saludamos a ellos y a cada uno de los integrantes del grupo de danzas Kiku Falciona. 5542833114, mensajes de Gerardito. ¿Qué pasa con esos días? Todavía es como si fuera un gran fin de largo, si no, ¿no? Claro, algo así sería el asunto. Gerardo, querido Chonita, un abrazo para ustedes. Ahí le vamos a dedicar un temazo ahí para el amigo vecino. El Zurdito también ahí nos ha enviado un audio. Qué bárbaro Paraguay, ¿eh? Sí, señor, quedó Alemania fuera. El Congo, ahora 1-0, va ganando Inglaterra. Bien. El fútbol parte también del folclore, arraigadísimo, de nuestra argentinidad al palo, como es el disco de un grupo.

Y pasamos la horita, sí, pasamos la primera hora, 13:33 de este primero de julio. Cerramos. Si está Oscarcito por ahí, le va a gustar mucho esto. Soledad, tu cárcel. Y ya volvemos.

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Ya no te quiero, pero qué triste sentirse vacío, sin fuerzas, sin ganas de amar. Qué triste sentirse herido por el solo hecho de haber aguantado de pie el dolor.

Naldo Monjes, de la mano de los chicos de Canto 4. Tema dedicado para Cristina y para Anita. Tengo que me habían pedido ayer este tema, ¿eh? Ayer no lo teníamos, así que se lo hemos traído hoy. Y hace un ratito vimos que bajó Cristina de tender la ropita, así que esperamos a que bajara para poder dedicarles este tema. Canción por una mentira, un gran éxito en las voces de los del Suquía, recordamos. Aldo Monjes también hizo la versión, ¿no? Su propia versión. Muchos otros. ¿Quién más? Los Guaraníes, me parece. Los Guaraníes o Nacho y Daniel Lange. Los Guara. Y acá, bueno, Canto 4. Recuerdo Salteño de fondo. Un gran éxito de los Frontes.

Le vamos a poner un toque romántico ahora al asunto con el hombre de los toldos, Carlos Torres Vila. Para ir a buscarte vestido de rojo, mi guitarra, dice parte de la letra. Para ir a buscarte, ahí va.

trovadores de aquellos años, ¿eh? Carlos Torres Vila, Aldo Monge, lo nombrábamos recién, ni hablar de él, el maestro, el gran Daniel Toro. ¿Sabe cómo se llama lo que vamos a escuchar? Canción para no perderte, en este caso.

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Muy bien, entramos al Éter en el último tramo junto a Bruno Arias, la vi por vez primera. Carnavalito, un abrazo grande a Cachito. Exactamente, mira, me diste el pie para mandar el mensajito a Diana. Justamente ahí nos contaba, bueno, nos recordaba, ¿no? De se había perdido un perrito. Estamos hablando de Choco, ayer contábamos, no ha aparecido, le preguntamos a Diana. Se ha extraviado Choco allá por el barrio Lanús, se cruza de Labrador, tamaño mediano, robustón, color chocolate sin collar, así que si alguien lo ve, que lo retenga, le puede avisar o nos avisa a nosotros que le avisamos a Diana. Entonces, ¿sí? Choco cruza con Labrador mediano, chocolate, se onda cacao, sin collar, ponde ese nombre. Si has visto un perrito así, nos avisás que al toque le mandamos a Diana. Entonces, dale, así vuelve a casita. Un abrazo grande para Diana.

Muy bien, los mensajes siguen llegando al 5542833195. Hola, Jor, bastante fría la tarde, ¿eh? Dice, no la saqué, elegí la cama. está bien, cuídese la salud, querida Susi, ¿eh? Elegí la cama, está para escuchar. Oh, ese, cómo no, por Oviedito. Ahora lo traemos a Oviedito, entonces. Abrazo, Susi, a seguir cuidándose y mejorate. Y ahí sí lo tengo al amigo Pelineo. Y la secretaria no nos ha mensajeado, pero debe estar seguramente. Abrazo para Gloria.

Margarucha, ¿cómo te va? Hola, Jorge, estoy en la audiencia. Los otros días me estaba acordando de Fabián. ¿Sabes algo? ¿Qué Fabián? ¿Qué Fabián, mi querida Margui? Hay muchos Fabián en la audiencia, conocemos muchos Fabianes. Deme una pista y a ver si por ahí podemos desaznar su...

Ah. No, no me habías dicho, me dijiste Fabián, y te dije Fabián, no me habías dicho nada. Ahora sí, ahora sí, Fabiancito Ferrari, hace mucho que no lo veo, Fabián. Sé que estaba, que había vuelto, que estaba en una suerte de mini mercado por la calle Colón, me parece que era. Colón, Mariano Moreno. Que había, y como que está, también había vuelto a las, a, ¿cómo es? Al rubro de las harinas, a la panadería, pero estoy hablando hace un par de años atrás, ¿eh? Nos lo cruzamos un par de veces justamente al mismo tiempo, por ahí, muy a las perdidas, en el centro, pero hace mucho. No supe más nada después de eso.

0: estáis en Nada Más.
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0: Pero le hacemos llegar nuestro saludo. Entonces, Fabiancito Ferrari, con quien compartimos hermosos años de música allá por el 2002. Con él fuimos a Catamarca, fuimos a tocar a Capital, a la Peña del Yalo Leguizamón, acá en Luján, bueno, nos recorrimos peñas tras peñas.
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0: A Catamarca y a Santa Fe fuimos a. Con él fueron las primeras salidas interprovinciales, mire, con los chicos del Valle del Encuentro. Buenas tardes, querido amigo Jorge, no podía faltar Don Velázquez, muy bien, muy bien, muy bien. Y tengo al tercero, la Santa Trinidad, prendidita al dial. Sí, ahí lo tengo a Sergito Paiva también. Buenas tardes, Georgini, un saludo para todo Luján desde Brasil. Saludos, querido Sergio, ya a Medina lo tuvimos tempranito, así que los tenemos ahí a los muchachos. El próximo tema para vos, Sergio, y para Manu, y para el otro Manu también. ¿Qué me dice Margui? A ver, otra cosita más. Ahí te leo, Margui. Ya te leemos, ¿eh? Lo tengo Marcelito Yaques. Buenas tardes, amigo. Escuchando hoy nuestra locución. Ah, bueno, bueno. Estamos locutando por aquí, sí, sí, sí. Locutamos y folcloreamos.
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0: Llegó el hombre de las rimas. Traiga el zorzal alegría en su canto, así como el guitarrero en cada rasguido. Nos trae historias de vivir lo vivido. Y de esa forma el sol que ilumina y su manto nos abraza como hermanos. Y por eso digo, tenga muy buen día, amigo querido. Vamos todavía. Se va afilando cada vez más. Chaire y piedras, no, con lecturas y escrituras, ahí lo tenemos, el amigo Gustavito el Herrero. Y va para ustedes, para vos Gus, para la turca, vaya el abrazo grande, para la mami, vaya para Margui, vaya para Sergio y para los Manu. Iván Acestari y su versión de Mujer Amante.

Mi pena se va, nosotros nos vamos en 10 para ser precisos. Mientras el Congo le sigue ganando a Inglaterra. Qué mundial rarito, lindo viene la cosa. Gatito para Don Lucas, anteriormente Río Coplero. El próximo tema va para vos, Susi. Después uno para Marcelito Yaques, que ahí nos estaba saludando, haciéndonos saber de su presencia. Otro para el zurdito. Y ya casi que estamos al cierre. Y el último va a ser para Margui también. Albertito Oviedo. En este disco es el del 98, ¿no? Sí, hachazos, habíamos leído recién. De artistas invitados, mire quién estuvo. Qué discazo. Juanjo Domínguez en la guitarra. El Potro Horacio Guaraní, Palito Acuña, depende de los temas y en algunos están todos juntos. Alberto Oviedo, adiós. Para vos, Susi.

de los pagos de Junín, el señor Alberto Oviedo, el recuerdo siempre presente para vos, Susi. Marcelito Yaques, un abrazo grande, y como sabemos que le gusta lo tradicional, especialmente el canto chalchalero, acá llegan ellos. Los Chalcha y el Cocherito, a 5 del Chau Chau, adiós.

Así pasaban los chalchaleros para el amigo Marce Zurdito. Mira lo que tenemos para usted. Ah, amigos, amigos aquí, como el Dani Viola, el recordado Negrito Orlando. Lo tenemos al Beto Bussi. Ellos fueron las voces de abril. Esta formación de las voces de abril. Negrito Orlando, Dani Viola, Beto Bussi, Juancito Giovanetti, del Chango Rodríguez, de Simoca. Para que siga disfrutando con la música, alguna que otra empanada de las que le ha quedado seguro.

Tierra mía, tierra mía. Con él vamos cerrando el programa. Mira cuántos lujanenses para el final, ¿eh? Y bello tema, gracias, nos decía Susi. Nos vamos con Fabiancito Ferrari.

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1: Y así con Fabiancito Ferrari nos despedimos. Así que Margui, si anda por allá, entonces le manda un saludo grande. Tenemos muy presente también por estos lados, ¿eh? Abrazo, Margui, querida. Gente, esto ha sido todo. Se queda en la sintonía de la 104, la música variadita que vendrá hasta la hora 16:30, que llegará la gente de la parroquia Santa Elena. Después más música, hasta mañana, cuando a las 7 de la mañana Gonza y Ale y Gonza les den los buenos días y les traigan las noticias del jueves, entonces, de nuestro Luján. Y más también a veces. Pegadita Romy, Agus y Carito. Contásemos la segunda y 12:30 volvemos a folclorear con vos, siempre junto a vos ahí del otro lado. Ah, un beso grande para Alice, que nos dejaba las buenas y que tengamos un buenísimo mes de julio. Gracias por Albertito, el gran Alberto. Ahí está, sí, mire, casi me voy sin saludar a Alice. Inmenso recuerdo, tal cual lo has expresado, Alice querida. No quedó más nadie. Nada por aquí, nada por allá. Mati, Ricardito, Lore.

Gente, buenas vibras, buenas ondas. Que la música, que el folclore nos encuentre cada mediodía. Será hasta mañana. Millones de gracias y chau.

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0: fuerte para Debbie Nova.
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2: Una extraña historia nos sucedió ver una vez a mí y al profesor Flavio. Un día que caminábamos por la calle, vimos un pequeñito de 7 años que se encontraba una pelota en el piso, una pelota de trapo. Y vimos cómo se la ponía dentro de la remera, formándole una panza, cual si fuera de embarazado. Llegó a su casa, se la quiso sacar y no pudo. Con los días la pelota comenzó a crecer. Y a crecer. Le dijo a su mamá: mami, mirá lo que tengo. Un embarazo. Ahora el problema era cómo sacar ese bebé pelota de su cuerpo. ¿Por el orto? ¿Por dónde? Entonces la madre le preguntó a Jesús cómo hacer. Jesús le dijo: no hay problema, después que termine la canción te lo contesto.

de Dios, la pelota nació. Sin patas, nada, solo una pelota. Sin cerebro, nada. Y se hizo la mejor amiga del pequeño, que fue creciendo y creciendo. Y en poco tiempo se convirtió en un astro del balón. Pero con su estrellato llegó el dinero, y con el dinero las drogas, con la droga la prostitución, y el pobre pelotudo terminó en cana, encerrado tras las rejas, rogándole a ese mismo Dios que le ayudó a hacer nacer su pelota, que lo deje salir. Y esta vez Dios le dijo que no, te quedás adentro, Gilum, y nunca más saldrás. A lo mejor le tiraba un paquete de cigarrillos, algo, pero nunca salió. Y así llegó la muerte solitariamente, pero con su marcha ineterna y en su busca sin fin por encontrarse con su espíritu de balón.

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0: Hola, hola, hola, ¿qué tal? Muy buenas tardes. Acá estamos los amigos de Santa Elena para compartir justamente este momento de la palabra, de reflexión, de cariño de Jesús. Es así, es así. Bueno, arrancando de los estudios de
1: Radio Ciudad de Luján.
0: Ubicados en
1: la calle General Paz, 1690.
0: Muy bien, bienvenida Fer, ¿cómo estás?
1: Bien, padre, gracias.
0: Pablito, bienvenido.
2: Bien, padre, buenas tardes, ¿qué tal?
0: Y nuestro querido operador,
1: Jorge Mulleri.
0: Oh, bienvenido, Jorgito, el hombre de Carlos Kem. Y acá, por la radio, 104.1 MHz, o también puede ser por
1: www.radiociudadeluján.com.ar.
0: Muy bien, o si quiere mandar un mensajito por WhatsApp al
1: 2323-319514.
0: Muy
1: solo
0: bien.
1: Solo mensajes.
0: Solo mensajito por escrito, por supuesto. Bueno, ¿cómo andamos con la temperatura hoy?
1: La temperatura debe ser 10-12 grados.
0: 13.
1: Mira.
0: 13 grados en la ciudad de Luján, y bueno, enmarca un poquito de nublado ya, así que bueno, vamos a ver cómo continúa todo esto. Bueno, ¿cómo anduvo la semana? ¿Cómo anduvo? ¿Vieron el mundial? ¿Vieron el partido de Argentina?
1: Sí, lo vi.
0: ¿Gritaron?
2: Sí, gritamos, venimos con toda la pasión a la radio para transmitir todo lo que es nuestra fe, nuestro amor al prójimo.
0: Y nuestro deseo de seguir ganando.
2: Aparte de eso,
0: aparte,
2: que nuestros prójimos deportistas sigan valientemente el buen camino.
0: Muy bien,
1: con la seriedad de siempre.
0: A ver.
1: Ahí. Con la seriedad de siempre.
0: Por favor. vamos, hay que alentar.
1: Sí.
0: ¿Rezan ustedes antes del partido, por ejemplo?
1: No,
0: ¿reza por los jugadores?
2: Yo rezo.
0: A ver, Pablito, poneme.
2: Yo rezo también por los jugadores para que tengan una actividad productiva, vamos a decir así, que sean producto de que hay un pueblo que los acompaña a ellos.
0: Muy bien.
2: Por eso
0: muy
2: la
0: bien.
2: Pasión de los argentinos es inmensa.
0: Claro. Sí, bueno,
2: la mayor pasión la tenemos.
0: Aparte de lo que yo estuve observando en estos días, en varios partidos que pude ver algo, yo veo Argentina, pero viste que pasan los reels, pasan cositas, sí, de

0: Virgen de Luján.
1: Los argentinos, sí. Y hay una capilla en uno de los estadios que ahí tienen misa también antes de jugar. Mirá. Así que sí, la verdad que es una cosa increíble. Bueno, hay que alentar.
0: Qué bien, qué
1: es
0: bien,
1: así.
0: Qué bien.
1: Bueno.
0: Así que padre, ¿cómo es? El viernes a las 7 de la
1: tarde.
0: A las
1: 19 horas.
0: Ajá.
1: Invito, ya les digo, misa a las 18 en Santa Elena, 20 minutos
0: salimos
1: y
0: corriendo,
1: salimos,
0: ¿no?
1: Pero hay que rezar, hay que pedirle a Jesús justamente por este partido, que es un partido que viene bastante hablado,
2: No es tan fácil como parece.
1: A ver, micrófono.
2: Que no es tan fácil como parece.
1: Ajá,
2: las cosas.
1: Vos qué sabes, Pablito, a
2: no,
1: ver.
2: No, yo lo que leí nada más que es un equipo bastante complicado para jugar al fútbol, de mucha ritmo y velocidad le imprimen ellos al ataque.
1: Ajá.
2: Nada más que eso, pero
1: esperemos
2: que nosotros jugar con tranquilidad, enfriando el partido como jugamos nosotros, el toque, y bueno, que tengamos esa suerte de poder pasar a octavos.
0: Aparte todos quieren ganar también, ¿no?
2: Exactamente, todos quieren ganar.
1: Ah, bueno, es otro tema. A ver, todos queremos vivir, todos queremos ganar, todos nos queremos salvar.
2: Exactamente, sería eso. Todos nos queremos salvar.
1: Y sí.
2: Y bueno, también de esa zona donde vamos a jugar contra ellos es el Negrito Manuel.
1: Así es, ahora vamos a hablar de eso. ¿Vamos a rezar? ¿Qué les parece?
2: Sí, cómo no, padre.
1: Bueno. Vamos a ponernos en presencia del Señor a través de la oración de Santa Elena.
2: Oración a Santa Elena. Te rogamos, Santa Elena, patrona de nuestro barrio, que intercedas ante Dios por nosotros, colmando de plenitud nuestras vidas, dando solución a nuestros problemas y necesidades, bendiciendo a nuestro barrio, a su gente y su familia, a sus instituciones y sus actividades.
0: Necesitamos la fuerza del Espíritu Santo para vivir la palabra de Dios en nuestros hogares, hasta lograr que en nuestras familias, por la presencia viva de Cristo, brille la luz del amor cristiano.
1: Danos la unidad que nos hace fuertes al caminar por los senderos del amor, la justicia, la libertad y la paz, para que todos vivamos como hermanos bajo tu santa protección. Amén. Santa Elena,
0: ruega por
1: nuestra
0: nosotros.
1: Señora de Luján,
0: ruega por nosotros.
1: Bueno, así arrancamos, seriamente.
0: Sí, sobre todo.
1: Que no nos falte la seriedad, por favor.
2: Es un principio.
1: A ver, ¿cómo?
2: Es un principio de nuestra personalidad.
1: De la mía, sobre todo. Bueno, pero, a ver, vivimos en un mundo que está un poco convulsionado con diversas situaciones. Miren, por ejemplo, el país de Venezuela, ¿no? Es difícil pensar. Uno mira el partido, está esperando el partido, grita los goles, se ríe, comparte con los amigos que hay una picada, que hay algo. Bueno, este viernes, va a ser más compartible, ¿no? Por la hora. El partido anterior era mirarlo desde la cama, creo. No todos, no fue mi caso tampoco, porque estaba con visita, estaba con mis sobrinos. Pero sí, hay una realidad que es muy difícil, ¿no? Pero no podemos dejar de vivir la alegría, porque también es un modo de acompañar a aquellos que están sufriendo, alentando justamente a que no caiga la esperanza, ¿no? Más allá de la adversidad, que es un poco el tema de lo que vamos a hablar ahora a la luz del Evangelio del domingo, Cómo mantener justamente un espíritu, pongámosle entre comillas, positivo, aún en medio de la adversidad. Sí. Porque la realidad es esa.
0: Sí, pobre gente, la verdad, porque yo lo estaba mirando y todos, claro, cuando aprieta el asunto, se encomendaban en Venezuela. Todos decían, ay, por la ayuda de Dios yo me salvé, le agradezco a Dios.
1: Ese nene que dio el testimonio de que lo sacó, que fue alguien que lo sacó del pozo, él dijo que era Jesús.
0: Y puede ser.
1: Que lo pegó el tirón y lo sacó.
0: Tranquilamente, sí. Sí, porque qué momento realmente. Yo pensaba, mientras nosotros estábamos festejando y gritando por el Mundial, yo pensaba, a esta hora están dele con la pala y pico, sí. dele, pobre gente, Dios mío.
1: Y gente muriendo a la
0: gente
1: vez.
0: Gente muriendo, sí. ¿Y sí? Y bueno, y que Dios le dé consuelo a todos, porque debe ser horrible. Estar ahí parado ante una pila de escombros esperando que saquen a un familiar. Debe ser terrible. Totalmente.

0: Totalmente.
1: Así que Dios los ayude.
2: Hoy encontraron un chico argentino que tenía creo que 11 años, después de 6 días lo encontraron. Estaba bajo los escombros.
0: ¿Que era un chico, un adolescente
2: sí,
0: o un 11 señor?
2: Años tenía el chico. No,
0: 11 años, sí. ¿Argentino?
2: Argentino, la madre venezolana, el padre argentino.
0: Ajá.
2: Lo encontraron hoy. Hoy era a la mañana que lo encontraron.
0: Ah, mira.
2: 6 días estuvo, estaba... Mirá bien vos. Dentro de todo el problema de los 6 días lo encontraron bien los rescatistas.
0: Mirá vos, che. Suerte, qué bárbaro, ¿eh? Es muy complejo. Pero por eso digo, no podemos dejar de transmitir o de alentar a la luz de estas situaciones. Porque es modo de poner luz en la oscuridad. Porque, a ver, ¿qué vamos a solucionar nosotros con la tristeza o con, ¿no? Reprimiendo un espíritu que bueno, que es... Que tiene que ver con esto que es necesario alentar al otro, ¿eh? Sí. Alentar al otro, ¿no? Sí, sí. Pero bueno, vamos, hay que seguir rezando. Y bueno, y que esta gente encuentre en su corazón a ese Jesús que le da fuerza, ¿no? La naturaleza está terrible.
3: Sí, está terrible.
0: Está terrible, está terrible. Sí. Pero bueno, vamos para adelante confiando.
2: Uh-huh. Así confiamos todos.
0: Así es.
2: Y la carencia que tiene como país Venezuela, que ha sufrido 20 años de esta situación política grave, no ha comprometido a todo en un cambio. Uh-huh. Por la necesidad. Estaba escuchando que los bomberos no tenían luz propia. Se alumbraban con los...
0: Sí.
2: Con los teléfonos.
1: Yo entiendo, ¿no? Los problemas que han tenido de malos gobiernos y de bloqueo norteamericano, ¿no? Uh-huh. Porque también hay que ver la otra parte. Pero creo que es una cosa, 850 edificios. ¿Qué país está preparado para eso? Yo pensaba para mí, Dios mío, ayudarnos que nunca nos pase a nosotros, porque ¿qué tenemos nosotros de diferente? Nada.
0: Y no, porque no tenemos construcción antisísmica, que tengo entendido yo.
1: En Mendoza, en San Juan, ¿no? Acá en la pampa húmeda no hay
2: sismos. El sismo no se produce en los llanos.
1: Pero claro. Yo digo, ¿qué país está preparado para eso? Ninguno. 850 edificios.
0: Es una locura. Bueno, Chile, tengo entendido que sí,
1: y sí,
0: ¿no?
1: Bueno. Sí, bueno, porque son países sísmicos que están todo el día
0: y que
1: con
0: han
1: temblores.
0: Sufrido tanto.
1: Claro, pero bueno, Dios que Dios nos ayude.
0: Es así,
1: a todos.
0: Es así. Bueno, ¿quieren que leamos el Evangelio?
1: Dele.
2: Sí, padre.
0: Vamos a leer el Evangelio, así ya nos vamos encomendando justamente al Señor, con toda... estas situaciones, ¿no? A ver, perdón. Ahí está, perfecto. Bueno, vamos a escuchar el Evangelio de Mateo, Mateo 11, 25 al 30. Dice: soy manso y humilde de corazón. En aquel momento tomó la palabra Jesús y dijo: te doy gracias, Padre, Señor del cielo y de la tierra, porque has escondido estas cosas a los sabios y entendidos, y se las has revelado a los pequeños. Sí, Padre, así te ha parecido bien. Todo me ha sido entregado por mi Padre, y nadie conoce al Hijo más que el Padre, y nadie conoce al Padre sino el Hijo y aquel a quien el Hijo se lo quiera revelar. Vengan a mí todos los que están cansados y agobiados, y yo los aliviaré. Tomen mi yugo sobre ustedes y aprendan de mí, que soy manso y humilde de corazón, y encontrarán descanso en vuestras almas, porque mi yugo es llevadero y mi carga ligera. Palabra del Señor.
1: Gloria a ti, Señor Jesús.
0: Bueno, después del corte
1: pausita,
0: vamos a meditar.
1: Uh-huh. ¿Cómo no? Escuchamos a Abba Pater.

0: padre, tenemos un mensajito, tenemos un saludito de Margarita.
1: ¿Qué Margarita?
0: Margot, exactamente, que no le encuentro el mensaje, pero bueno. Dice que como siempre nos está escuchando, como todos los miércoles.
1: Sí.
0: A ver, acá está. No está.
1: Al final tiene que estar, ¿eh? Sí, abajo. Sí. No, pero...
0: Margarita, gracias por estar.
1: Ahí está. Lo último.
0: Acá está.
1: Ahí está. Lo último.
0: Hola, querido grupo de Santa Elena. Aquí estoy escuchando como todos los miércoles. Saludos a los vecinos, a la gente de la parroquia y a sus queridos amigos Claudia y Horacio. Gracias por estar.
1: Bueno.
0: Gracias, Margarita, por el mensaje.
1: Bueno, perfecto, Margot, gracias.
0: Así que muchas gracias.
1: Bueno, acá seguimos charlando, seguimos intercambiando experiencias, visiones y bueno, y comentando cosas que nos vamos poniendo al día a la luz de lo de Venezuela, decimos, ¿no?
0: Exacto.
1: Con todo el desastre. Yo no sé, claro, no llegué a dimensionar la cantidad de edificios que han caído.
0: Sí, sí.
1: Y siguen, porque ayer creo también cayó otro.
0: Y porque tienen las réplicas
1: y quedaron flojos.
0: Medio flojito lo termina de caer.
1: Claro, claro.
0: Y aparte, tremendo, que yo no sé si en otros lados ha pasado, dos terremotos juntos.
1: Claro.
0: Con diferencia de 40 segundos.
1: Nada más.
0: Y 7.5, 7.9, uno
1: 7.1 y 7.5.
0: Creo que 7.5 fue el de último de Chile.
1: Claro. Mira.
0: Y bueno. Tremendo, tremendo, pobre gente. Dios
1: mío. Bueno, este domingo vamos a tener este evangelio que les leí hace rato. Y de este evangelio lo que rescato, en cierta forma, primero es la alabanza, ¿no? Jesús alaba al Padre. Fíjense cómo arranca, dice, te alabo, Padre, Señor del cielo y de la tierra, por haber ocultado estas cosas a los sabios y a los prudentes y haberlas revelado a los pequeños, o sea, a nosotros, ¿no? Ajá. Entonces, esta es una situación que a mí me llena de gozo, porque Jesús agradece en esta alabanza. Acuérdense que la alabanza a Dios también es gratitud, ¿no? Cuando uno alaba a Dios, le agradece justamente o su presencia o su paternidad o lo que nosotros vamos experimentando de Él, ¿no? Entonces, claro, esa gratitud es justamente esa alabanza, alabo, ¿no?, a Dios por estar, por darme, por sostenerme, por brindarme, por crearme, por salvarme, por amarme, por tener misericordia, por perdonarme, o sea, por lo que sea, ¿no? Lo alabo, alabo a Dios, ¿no? Y en esto Jesús nos enseña. Siempre Jesús nos enseña dos cositas fundamentales entre tantas en relación al Padre, que la alabanza y la oración. A lo largo de los evangelios siempre vamos a descubrir que Jesús se retiró a orar. Jesús se retiró a la montaña y está orando. Jesús se retiró, dejó a los muchachos en la barca y se retiró y después dio la vuelta y vino, ¿no? Pero siempre está orando, siempre está en relación con Dios, siempre está en ese diálogo fecundo, profundo, intenso, ¿no? Y sobre todo filial, ¿no? Ahora, mucha oración, mucha alabanza, ¿y qué descubrimos en la vida de Jesús? Descubrimos sufrimiento, o sea, no porque él habrá sufrido porque era humano también, pero digo, muchas veces nosotros egoístamente y lo digo con caridad y con perdón, que no quiero ofender a nadie, pero muchas veces nosotros nos retiramos a orar cuando estamos mal. Y buscando, ¿qué buscamos ahí? Estar bien, ¿no? O que se solucione esto, o que pase esto, o que esto no exista más, o lo que sea, ¿no? E incluso, bueno, entonces, pero el Señor nos enseña que la realidad no es esa, porque al fin y al cabo, todo lo que ha pasado, y con toda la oración que hizo, y con toda la alabanza que hizo, después lo vimos en la cruz. O sea, todo eso no impidió que él sufriera en la cruz por amor a nosotros, ¿no? Entonces, hay un punto clave a tener en cuenta en este evangelio, que es justamente eso, que nos enseña justamente a que tenemos que ir hacia Dios, no buscando una solución, sino buscándolo a Él. No vamos a Dios por las cosas de Dios, sino por Él, ¿no? Y en ese encuentro, no sé si vamos a solucionar algo de lo que nos está pasando, pero sí vamos a recuperar la fortaleza interior, que porque el Señor no se deja ganar en generosidad. ¿Me llego a explicar?
0: Perfecto.
1: ¿Sí? Entonces, es un punto clave a tener en cuenta en la oración, ¿no? Fíjense que dice: sí, Padre, porque así lo has querido. Todo me ha sido dado por mi Padre, y nadie conoce al Hijo sino el Padre, y nadie como el Hijo conoce al Padre sino el Hijo, y aquel a quien el Hijo se lo quiera revelar. Vengan a mí, dice Jesús, vengan a mí todos los que están afligidos y agobiados, y yo los aliviaré, ¿no? Entonces, eso, ¿no? Ir hacia el Señor siempre. Te duele esto, te pasa tal cosa, tenés esta situación de salud, esta situación material, esta situación matrimonial, esta situación de la que sea, que está quitando tu paz y tu alegría, tu esperanza, tu fe, tu amor, todo lo que vos consideres que te está enterrando en vida. Anda a Jesús, y en Él recuperamos justamente ese nivel, ¿no? Esa altura, esa luz. Después veremos si aquello que se soluciona. No sabemos. Acá lo importante es que Él nos quiere dar fuerza. Porque fíjense que dice: carguen sobre ustedes su yugo y aprendan de mí, porque soy paciente y humilde de corazón. Y así encontrarán alivio. ¿Qué nos dice Jesús hoy en este Evangelio? Que seamos humildes, humildes de corazón, que no busquemos querer solucionar nosotros las cosas, sino confiar en Él, confiar en el Señor y confiar las situaciones en el Señor, porque no hay otro modo, porque si no, ojo, tenemos que evitar la depresión, la tristeza, la desesperanza, la falta de caridad, la falta de gratitud, tenemos que evitar eso, porque si no, no vamos a solucionar nada. Entonces, vamos hacia Dios y en Él recuperamos fuerza. Vamos hacia Dios y en Él recuperamos esperanza. Vamos hacia Dios y se acrecienta nuestra fe. Vamos hacia Dios y se acrecienta nuestra caridad. Vamos hacia Dios y descansamos en Él. Aprendemos, tenemos que aprender, muchachos. Tenemos que aprender a descansar en Dios. Y descansar en Dios no es la inactividad, no es no hacer nada, sino es confianza en Dios. Su camino es providencial. Nunca se olviden de eso. Nosotros los cristianos y los bautizados vivimos un camino providencial. No vivimos un camino de incertidumbre. Vivimos en un camino providencial. Confiamos en Dios y Él va poniendo en el camino aquellas situaciones que nos llevan a vivir esa entrega y esa confianza en Él. Y es el modo de descansar y es el modo de confiar. Fíjense cómo termina Jesús el Evangelio. Dice: porque mi yugo es suave y mi carga liviana, ¿no? O sea, en sus hombros podemos descansar. Mira cuando dice: bueno, toma tu cruz y sígueme. Bueno, es eso. Toma tu vida, acepta tu vida, acéptate como sos y sígueme. Y Él irá transformando, ¿no? Y yo no soy digno, y a mí no, y yo no puedo, y a mí me cuesta. Todos son tentaciones bajas, tentaciones, digamos, de la pereza, de la falta de confianza, de la falta de compromiso. Entonces, confiamos en el Señor, nos aceptamos como sos, aceptamos nuestra realidad. Y vamos hacia Él. Vamos hacia Él, que Él justamente dio la vida por nosotros. Que justamente, si hay una cruz que tenemos nosotros, es la propia vida, ¿no? Y esa vida ya Jesús la asumió muriendo en la cruz por amor a nosotros. Entonces, ¿qué nos queda ahora a nosotros? Trabajar la confianza. Pero la confianza se va acrecentando, fortaleciendo y madurando en la alabanza y en la oración. También en el conocimiento, porque a que más lo conocemos, más lo amamos. Pero tenemos que trabajar la docilidad interior, dejar que la gracia haga su obra. No cometer el error de creernos que ya la sabemos todo y después nos convertimos en nuestros propios dioses. No, ojo con eso, porque eso nos lleva al pozo negro. Ojo con eso, hay que confiar en Dios. Humilde, paciente, sencillo, como el niño, como el cordero, como la paloma, como, ¿no? Pero saber que Dios nos ha regalado riquezas, por ejemplo, la inteligencia, la libertad, la voluntad, la capacidad de amar, la capacidad de perdonar, la capacidad de trabajar, la capacidad de servir, la capacidad de sonreír, la capacidad de orar, la capacidad de alabar, la capacidad de compartir, y sobre todo nos ha regalado el ser hijos de Él, hijos de Dios.
0: Yo estuve viendo una homilía del Papa Francisco que decía: el yugo del Señor consiste en cargar con el peso de los demás, consiste en cargar con el peso de los demás con amor fraternal. Una vez recibido el alivio y el consuelo de Cristo, estamos llamados a su vez a convertirnos en descanso y consuelo para los hermanos con actitud mansa y humilde, a imitación del Maestro. La mansedumbre y la humildad del corazón nos ayudan no solo a cargar con el peso de los demás, sino también a no cargar sobre ellos nuestros puntos de vista personales y nuestros juicios, nuestras críticas o nuestra indiferencia.
1: Claro, tal cual. Bueno, sí, tiene que ver con todo eso, o sea, ¿no?
0: Tenemos que cargar a los demás.
1: Sí. No. O sea, tomar las situaciones de los demás. Eso. Sí, eso justamente. ¿No? Sí.
2: Y a veces nos pasa eso cuando tenemos poca fe, ¿no es cierto? Tenemos problemas y recién le pedimos a Dios que nos ayude. Y muchas veces cuando decimos, Dios no me escucha, Dios no me ayuda.
1: Y bueno, eso subestimamos a Dios muchas veces. Dios,
2: exactamente. Porque no estamos en la fe, estamos en que nos arreglamos solo nosotros, no necesitamos de nadie, que estamos bien, que vamos para adelante. Y bueno, así vive parte del mundo, ¿no es cierto?
1: Sí, totalmente.
2: Solucionando los problemas solo, yo me basto, me arreglo, me la aguanto, y bueno,
1: y no,
2: de poca fe. No, a ver,
1: nosotros tenemos que trabajar el tema y tenemos que dar lo mejor, pero hay una línea muy finita, ¿no? El yo puedo, con el que yo puedo y confío en Dios, o con el que yo puedo y yo puedo solo todo. Eso ya, ahí hay soberbia, hay endiosarse a uno mismo, ¿no?
2: Sí, entonces, sí, bueno, cree que somos fuertes y solucionamos todos nuestros propios problemas.
1: Nosotros podemos hasta acá, el resto lo puede Dios. Pero en ese hasta acá, aún ahí también, siempre acompañados por Dios. Porque si no, podemos caer en la tentación de creérnosla. Y ahí, ¿qué alimentamos? ¿La humildad o la soberbia?
2: La soberbia.
1: Y ahí viene el tema, que
2: el yo, mucho. El yo tenemos el problema de nosotros, el yo es gravísimo.
1: Sí, totalmente.
2: Es como el yo y el pero.
1: Otro tema
2: grandísimo y recomplicado y que la gente a veces no lo entiende. Pero el pero es grandísimo y el yo también. Sí. Nos rodea demasiado.
1: No, totalmente.
0: Otra cosa del Papa Francisco dice... hoy él dice a cada uno de nosotros: ánimo, no te rindas ante los pesos de la vida, no te cierres ante los miedos y los pecados, sino ven a mí. Él nos espera siempre, no para resolvernos mágicamente los problemas, sino para hacernos fuertes en nuestros problemas. Jesús no nos quita los pesos de la vida, sino la angustia del corazón. No nos quita la cruz, sino que la lleva con nosotros, y con él cada peso se hace ligero.
1: Qué lindo.
0: Porque él es descanso que buscamos. Cuando en la vida entra Jesús, llega la paz, la que permanece en las pruebas, en los sufrimientos.
1: Así es.
0: Muy, muy linda esa homilía.
2: Acá tengo otra cosa del Papa Francisco.
1: Sí.
2: El católico no huye del mundo, lo habita, para transformarlo en su amor y caridad.
1: Mirá qué lindo. Hermoso. Bueno, nos vamos a un
0: cortecito. Vamos a una pausita, sí, padre. Y escuchamos Alma Misionera.

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1: La información necrológica para el día de hoy en horas de la tarde nos da cuenta del fallecimiento de Atilio José Góngora. Tenía 72 años, vivía en Oppendorf. Velatorio sala número 1 desde las 17 horas, sepelio mañana hora 9:10, cementerio Parque Los Pinos.
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3: Bueno,
4: acá nos reímos porque charlamos y yo digo, ¡shh! Y salimos al aire.
3: Listo. Bueno, les cuento.
4: Sí, a ver, Fer, ¿qué nos trajiste?
3: A más de 6.600 kilómetros...
4: Sí.
3: Más de 6.600 kilómetros separan a Buenos Aires de Praia, la capital caboverdiana.
4: Ajá.
3: Sin embargo, existe una historia de fe que une a ambos países.
4: Sí.
3: Y que se arraiga en lo profundo de la fe de los argentinos. Fue Manuel Costa de los Ríos, el negrito Manuel, un esclavo nacido en el actual territorio caboverdiano, quien custodió con fidelidad la imagen de la Virgen de Luján una vez ocurrido el milagro que hace 396 años dio origen a la devoción más convocante del país.
4: Ajá.
3: Cuenta la historia que en 1630, casi 200 años antes de la fundación del Estado argentino, dos imágenes de la Inmaculada Concepción de María se dirigían a la actual provincia de Santiago del Estero,
4: sí,
3: provenientes de Brasil. Tras un descanso en el camino a orillas del río Luján, los transportistas intentaron retomar la marcha, pero los bueyes que tiraban las carretas se rehusaban a avanzar. Luego de varios intentos, los hombres advirtieron que al quitar una de las cajas que cargaba la carreta, los bueyes comenzaban a moverse.
4: Sí.
3: Cuando la abrieron, se dieron cuenta de que se trataba de una de las imágenes, lo que interpretaron como una señal. La madre había querido quedarse allí. Esta historia, que se conoce como el Milagro de Luján, estaría incompleta sin la participación del negrito Manuel, un esclavo que era propiedad de Bernabé González Filiano, el administrador de la estancia donde ocurrió el milagro. Las investigaciones realizadas por Monseñor Juan Guillermo Durán, postulador de la causa de canonización, indican que Manuel Costa de los Ríos llegó al Río de la Plata como parte de un lote de esclavos provenientes de Pernambuco, Brasil, pero había nacido y crecido en las islas de Cabo Verde. Su primer amo fue el capitán que lo trajo, Andrea Juan, un navegante que lo bautizó con el nombre cristiano de Manuel, y le encomendó al cuidado de la Virgen. ¿Eh?
4: Bien, perfecto.
3: Una cosa muy linda, para terminar, ¿no? En los documentos, claro, como cambió de dueña, o sea, la Virgen se la llevó a de Matos.
4: Sí.
3: Y el negrito Manuel quedaba, o sea, era esclavo. Entonces se hicieron una, pagaron 250 pesos para que Manuel quedara al cuidado de la Virgen.
4: Sí.
3: Y cuando se hizo la documentación de la transacción, él dijo, soy de la Virgen nomás.
4: Así, o sea, es.
3: Como que no.
4: Era esclavo de la Virgen.
3: Exactamente.
4: Y sí.
3: Hoy es siervo de Dios. Así que bueno,
4: así
3: negrito
4: es.
3: Manuel.
4: Bueno, yo pienso, Fer y Palito, yo pienso, querida audiencia, más allá de que sea africano, más allá de que sea de este lugar y más allá de todo, es argentino, es de la Virgen nomás, ajá, la Virgen, sí, la patrona de la Argentina, y está, ya es este, ya está en los caminos, no, para los altares, para que sea santo. Me imagino que desde allá intercederá por la Argentina.
3: Exactamente.
4: Obviamente,
3: ¿no?
4: Por supuesto,
3: Así que bueno.
4: Así que bueno, porque no sé si allá en Cabo Verde saben que él existe, pero nosotros sí sabemos.
3: Nosotros sí sabemos, exactamente.
5: Es cierto.
3: Que sabemos, así que
4: Vamos a confiar.
3: Negrito Manuel, pórtate bien.
4: Eso, vamos a confiar en el Negrito Manuel, sí, qué cosa, qué historia, ¿no? Y te das cuenta ahí, y ayer cuando leía un poco sobre esto, porque todo el mundo, acá en Argentina sobre todo, todas las páginas católicas, hablando de Manuel Costa de los Ríos, y yo digo, nada queda oculto cuando Dios ve, ¿no?, a cada uno, ¿no? Esta riqueza, ¿qué hubiese imaginado él ahí, un esclavo cuidando a la Virgencita allá en el campo, ¿no?, en la pampa húmeda, y que hoy estemos hablando de él, ¿no? Uh-huh. Como cualquier otro santo, ¿no? Qué cosa increíble, Claro, sí, totalmente. Esto es lo que es el camino providencial, ¿no? Como ahí Ana de Mato también hizo para que él se quedara, para que custodiara a la Virgen y todo eso. Así que bueno, la verdad que es una riqueza muy, muy, muy grande, Ya va a ser 400 años.
5: 400 años va a ser, sí.
3: Y qué como increíble. Dice el Evangelio, él, o sea, no eligió sabios ni poderosos.
4: No.
3: Solo a los pequeños, digamos.
4: A los pequeños,
3: ¿no?,
4: como dice el Evangelio, cuando Jesús lo alaba por haber elegido a los pequeños para estas cosas, para su misterio, ¿no? Revelar su misterio a los más humildes, a los más pobres, a los más pequeños, a los más sencillos, ¿no? Y bueno, y desde ahí encontrar esa riqueza que es la riqueza de la misión, ¿no? Porque en definitiva, todos estamos llamados a la misión. Y Dios es tan grande, y su carisma y sus dones son tantos que, bueno, un poquito para cada uno, y en cada uno se va manifestando eso de Dios. En el caso de la misión del Negrito fue custodiar a la imagen de la madre, ¿no?, de la Virgen de Luján, y a vos, Palito, en tu misión, y a vos, Fer, en tu misión, a mí en mi misión, y a cada uno en la misión, ¿no? Pero bueno, Dios se manifiesta. Por eso no hay que perder de vista esto de lo que es que nos identifica a todos en la misión, que es la caridad, que es su amor, ¿no? El amor de Dios. Hagas lo que hagas con amor, ¿no? Con amor, siempre con amor. Así que bueno, nada, me parece una historia maravillosa, una historia que nos acerca a Dios, una historia que nos lleva a la confianza en Dios, y bueno, y hoy rezarle al Negrito Manuel también, también, ¿por qué no? Por los jugadores, por sus familias, por nuestra patria, ¿no? Y pedirle justamente que nos renueve en la fe, que nos renueve en la confianza, pero sobre todo en la alegría de que somos mirados por Dios para una misión, y una misión que sea la que sea de cada uno, sea con amor.
5: Es lo más importante.
3: Y con fidelidad, ¿no?
4: Perseverancia, fidelidad, confianza. Pero yo creo que cuando uno va teniendo la experiencia del amor de Dios, ahí nace la alegría en la fidelidad, la alegría en el servicio, la alegría en la gratitud, la alegría en el compartir, la alegría en el escuchar, la alegría de poder llevar a otros por el buen camino, y conduciendo, guiando, alentando, animando.
5: Vivir alegre y feliz es importantísimo, el que está en el camino del Señor.
4: Por supuesto, si no está en el camino del Señor.
5: Es la vida del Señor, da eso, la alegría,
4: la alegría de la gracia, la alegría de la santidad, tiene que estar, para que se dé, está fundamentada en Jesús.
5: Sí, claro, es fundamental eso.
4: Sí.
5: Y la fe siempre alta. Sí. La fe siempre arriba, lo primero de todo, y dar gracias a Dios de todo lo que nos da todos los días.
4: Sí. ¿Viste también que hay gente, por ejemplo, que dice, bueno, a mí me da mucha alegría cuando doy, cuando ayudo,
6: Y yo le digo, te tienen que dar doblemente alegría, tanto cuando das, cuando ayudas, como cuando recibís o cuando alguien te da algo. Hay gente que no sabe recibir regalos, hay gente que no sabe recibir el bien del otro, ¿eh? Por ejemplo, ¿no? Vos me haces un favor a mí y yo te digo, ay, muchas gracias. Y de repente hay gente que contesta y dice, no, no es nada, no tenés que agradecer. Sí, sí, tengo que agradecer. Y déjame agradecer. ¿Y cómo que es nada? Si hiciste algo importante para mí, ¿cómo que no es nada? ¿No te dio gusto hacerlo? ¿No te dio alegría? Ah, sí, por supuesto. Y bueno, y entonces, ¿no? Digo,
5: es dar.
6: ¿Por qué? Porque siempre tenemos que... no siempre, yo no es mi caso, ¿eh? A mí me encanta agradecer y me encanta que si hago algo que me diga gracias, o por ejemplo, una homilía, padre, me encantó su homilía, lo hice con mucho gusto y espero que te sirva, que la puedas poner en práctica. O sea, son dones de Dios, son regalos de Dios, no son míos, ¿no? Entonces, bueno, no puedo no decirle gracias por agradecerme. Porque si te hizo bien, fue gracia de Dios, porque es así. Uh-huh. Eso es cuando uno es consciente de que todo lo bueno viene de Dios. Si viene una buena humildad, viene de Dios. Si viene un servicio, viene de Dios, ¿no? Entonces somos instrumentos.
5: Siempre tenemos que pedir que Dios nos dé la palabra para hablar bien con los demás.
6: Totalmente, me parece muy bien. Sí.
5: Yo pido siempre cuando vengo acá, pido que Dios me dio, ilumine y me dé la palabra.
6: Ah, mira qué bueno.
5: Para hablar.
6: Sí, mira qué bueno.
5: Hablar
6: mira.
5: Por hablar podemos hablar todo, pero claro. Hablar lo justo y necesario me parece que es importantísimo.
6: Sí, tal cual. Fíjate lo que dice, que también un poquito, no sé si lo dijo por esta parte, dice, camino a los altares. Dice, hoy el siervo de Dios, Manuel Costa de los Ríos, popularmente conocido como el Negrito Manuel, se encuentra en camino a los altares, siendo un ejemplo de amor, fidelidad y veneración a la Virgen, para argentinos y también para la comunidad afrodescendiente del país. Qué lindo, ¿no? Qué cosa, ¿eh? Imagínense cuando sea santo este hombre. Oh,
3: qué lindo, qué lindo.
6: Oh, Dios mío.
5: Ahí se van a enterar que tiene. Cuando se santifique, el país se va a enterar más. Cabo Verde, de que tiene.
6: Sí.
5: Alguien que estuvo en la Argentina y que es santo.
6: No, yo pienso que ahora se están interiorizando de todos estos temas,
5: ¿eh? Sí, sí.
6: No, sí, sí, pero el negrito es nuestro.
5: Es nuestro.
6: Es de la Virgen nomás y es nuestro.
5: ¿Eh? No se lo van a llevar.
6: No.
3: Yo pensaba realmente, sí. No, qué vida, ¿no? Porque en la época esta de los esclavos, los cazaban.
6: Sí.
3: O sea, como puede cazar uno un animal... Los cazaban, los metían, y si se moría alguno, se moría, total, había muchos, y traerlos de chicos, la madre habrá, si tenía madre, ¿no?, habrá quedado desesperada, separada de su hijo, y en otro mundo, porque realmente otro mundo, y digo, qué vida, y bueno, y podría haber sido cualquier cosa, y sin embargo...
6: Fue de la Virgen nomás. Tal cual.
5: Es un destino marcado así, ¿no es cierto?
6: No, totalmente.
3: Así que bueno, totalmente. Vamos a una pausita, padre.
6: Vamos,
3: ¿qué le parece?
6: Así
3: escuchamos,
6: es.
3: Dios está aquí.

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3: Bueno, padre, no tenemos ningún mensajito, fíjese.
4: A ver, fíjate.
3: Nuestros fieles oyentes me parece que se quedaron dormidos hoy.
4: ¿Pero qué pasó?
3: A ver.
4: Los que mandaban mensajes, pero no sé.
3: ¡Ah, sí! Buena, hoy medio tarde porque tuve reunión, pero un ratito estoy. Abrazo grande desde Berisso.
4: Ah, mira.
3: Beso grande.
4: Muchas gracias.
3: Ya me extrañaba, me extrañaba.
4: La fans sí, de acá, sí, de los amigos de Santa Elena.
3: Gracias por llamar.
4: Bueno, les cuento que, bueno, primero agradecerles a todos los que están colaborando con el tema de la casa parroquial. La verdad que va muy bien esa obra. La verdad que estamos ya en la etapa final, faltan cosas, pero logré sobre eso ya está, así que bueno, estamos muy contentos porque fue una obra que siempre estuvo en continuo, ¿no?
3: Sí,
4: no
3: sí.
4: Tuvimos que hacer una etapa, parar, otra etapa, no, estuvimos constantemente trabajando, pero eso por la generosidad de Dios que se manifiesta a través de tantos amigos y de la comunidad, de tantas personas que de un modo o de otro con su granito de arena hicieron que sea posible, ¿no? Entonces, bueno, seguimos sumando generosos, seguimos sumando obras, seguimos sumando gratitudes, así que vamos para adelante. Ahora el 17 tenemos una lotería familiar.
3: Ajá.
4: Que bueno, ya están los cartones a la venta, aquellos que quieran acercarse por secretaría o pedirlo por el WhatsApp de la secretaría, ahí o encargarlos, reservarlos, ahí ya van justamente para poder después participar. Y bueno, va a ser un momento lindo, un momento en familia, un momento de poder compartir, divertirnos un rato. Va a haber muchos premios, va a haber una cantina también para comer mientras, choripanes, patty, mesa dulce, cafecito, té. Así que bueno, están invitados todos a participar. Esto es el viernes 17 de julio a las 19 horas, ¿no? Así que bueno, ahí estaremos compartiendo entonces esta lotería familiar mundialista. Es así, mundialista, todo mundialista acá, Las pizzas mundialistas, eso fue un éxito. Las pizzas mundialistas fue un éxito, pero brutal, ¿no? La verdad es que faltaron pizzas, sí. Si hacemos, mira, la primera vez hicimos 100, después dijimos, bueno, 20 más porque parece que vamos a quedar corto. Bueno, sí, hicieron 20 más, por lo tanto vendimos 120. Y yo dije, bueno, para la próxima hacemos 200, espero que se venda. Bueno, si hacemos 400, se vendían todas. Así que bueno, nada, fue un éxito rotundo, Y bueno, y ahora estamos con esta lotería familiar, que bueno, que es un momento de vivir en familia, entre amigos, divertirnos, juegos, premios, comida, todo, Así que bueno, todos invitados para el viernes 17 de julio a partir de las 19 horas, Así que así es. Bueno, ¿con quién van a ver el partido este viernes? ¿Vos, Pablito?
5: Mis hijos y mi hermano viene.
4: Ah, mira. ¿Y qué?
5: Casi la familia reunida.
4: ¿Cómo?
5: Casi toda la familia reunida.
4: Completa. Ajá. ¿Y qué hay en medio del partido?
5: Bueno, una picadita seguro y después la cena. Vamos a quemar un poquito de carne también.
4: ¡Epa! ¡Qué lindo, qué lindo! Dame la dirección después.
5: Sí. ¿Cómo no, padre?
4: Bueno, ¿y vos, Fer?
3: No sé, calculo que con mi hermana, no sé, la verdad que no.
4: Ah, mira, no está programado todavía.
3: No está programado.
4: Bueno, todavía. Ya se va a programar, ya
3: seguro,
4: se va a programar.
3: Seguro que sí.
4: Como yo, tampoco sé. Así que bueno, ahí vamos, al día. Bueno, ¿qué otra cosita más? Tenemos la misa del cementerio.
3: Del cementerio, el viernes.
4: Este viernes a las 10 de la mañana. Les digo una cosa a los oyentes. Aquellos que no pueden ir a la misa del cementerio, pero quieren que recemos por sus difuntos, ahí en el flyer del cementerio que hicimos de la misa, está el número de WhatsApp para mandar un mensajito con el nombre. Y si quiere colaborar, también puede colaborar por esa misa a alias Parroquia Santa Elena. Ese es el alias, Parroquia Santa Elena. Y ahí puede colaborar, ¿sí? Así que, bueno, aquellos que quieran, que puedan, por supuesto, ¿no? Pero igual, y si no puede, igual rezamos. Manden los nombres y vamos a rezar justamente por por su difunto, ¿sabe? Bueno, el teléfono, ya se lo paso, a ver cuál era, 2323-347-721. Es el WhatsApp de la Secretaría de Santa Elena y ahí anotamos justamente su difunto. Bueno.
3: Y las intenciones, padre, del mes de julio del Papa.
4: ¿Cuáles son?
3: Dice: oremos por el respeto y la protección de la vida humana en todas sus etapas, reconociéndola como un don de Dios. Cuidar la vida con amor no basta con no hacer daño. Respetar la vida es también cuidarla activamente. Es sostener al que sufre, defender al que no puede hablar, acompañar al que está solo. Custodiar la vida con amor es vivir el Evangelio con el corazón abierto y las manos extendidas.
4: Mirá qué lindo, qué lindo. Bueno.
3: Así que bueno, acordémonos cuando rezamos por las intenciones del Papa, que bueno, la de julio es esa.
4: Sí. Viste que en junio es el mes del Sagrado Corazón. Bueno, ahora julio es el mes de la sangre de Cristo.
3: Ah, mirá.
4: Sí. Ahí para todo el mes, meditaciones, reflexiones, oración, ¿no? Como acrecentar justamente la piedad eucarística sería, ¿no? Está bueno eso también para tenerlo en cuenta. Bueno, nos vamos. ¿Qué les parece?
3: Sí, te falta un poco. Hay 27 son, sí, mire, padre.
4: Sí, ya estamos en hora. Sí. ¿Qué tenés, Pablito, ahí? A ver, alguna frase de Juan Pablo II, tírate, a ver.
5: No, tengo una frase de Benedicto.
4: De Benedicto XVI. A ver, ¿qué dice?
5: Estamos llamados a vivir en el mundo. Estamos llamados a vivir en el mundo, pero no a confundirnos con él, ni con sus reglas.
4: Ah, muy bien, perfecto. Perfecto.
5: Estamos llamados a vivir en el mundo, pero dentro del normal y dentro
4: del camino de la fe. Pero bueno, cristiano a modo evangelio.
5: Claro, el amor al evangelio.
4: A modo evangelio. A modo evangelio, ¿no? Porque el mundo te vende cosas y a veces te vende como 10 dicen lo mismo, piensa que esa es la verdad absoluta, y no,
5: no.
4: Puede haber confusión también, o sea, por eso la importancia de siempre ante cualquier situación discernirla a la luz del Espíritu Santo, ¿eh? Entonces uno se encomienda al Espíritu Santo, pone la situación y el Espíritu Santo inmediatamente te va a aclarar si eso no es, si es factible o no es factible, y si es de Dios o no es de Dios, es así de fácil, ¿eh? Entonces bueno, ahí estamos. ¿Qué dicen? Bueno, ¿viene el Papa o no viene el Papa? Noviembre.
3: Me parece que no, pero bueno.
4: ¿A vos te parece que no?
3: No.
4: ¿Por qué?
3: No sé.
4: Ah, yo, a mí me parece que sí. ¿O será que el deseo que tengo, la esperanza que tengo?
5: Esperemos que venga.
4: Me parece que sí, me parece que sí. No hay nada así como oficial.
3: No. Si hay algo que tengo presente y que no me voy a olvidar nunca mientras viva. Nosotros estábamos estudiando en la facultad en Buenos Aires.
4: Sí.
3: Y cuando fue el Papa que venía para Luján, no me olvido más, vinimos en el tren corriendo para Luján y estuvimos en la plaza toda la noche, en la Plaza Belgrano. Estuvimos con dos compañeras de la facultad que fueron después socias mías en la veterinaria y una es comadre mía. Bueno, y me acuerdo que estábamos al pie del monumento de Belgrano. Y las barandas estaban allá. Nosotros estuvimos toda la noche ahí. Bueno, cuando fue empezando que avisaron que el Papa ya había estado en la estación y qué sé yo, se fue corriendo la gente y yo terminé en la baranda, así, de empujada por la gente, ¿no? Bueno, y hay algo que me pasó que dicen que les pasó a mucha gente, qué sé yo. Cuando venía el Papa en el auto, yo lo sentí, lo viví, la mirada. O sea, que nos miramos. Y qué después lindo. Me puse a llorar.
4: Ay,
3: después
4: qué lindo.
3: No me pregunte nada más.
4: Qué lindo.
3: Pero sentí no sé cómo explicarlo. Nos miramos.
4: Sí, sí, sí. Sentiste que él te miró.
3: Sí, sí, sí.
4: Bueno, esto es lo de campesino.
3: Habrá dicho, ¿quién está loca? Estaba a los gritos.
4: No, piense así de él. Él seguramente no pensó eso.
3: No,
4: pero, por ejemplo, bueno, esto es lo que dice el campesino, ¿no? En la parroquia del cura de Ars. Uh-huh. Cuando el cura de Ars ve una tarde que ve un hombre en el primer banco mirando el sagrario en silencio y miraba, el segundo día o no sé, el tercero ya se acerca y le pregunta, ¿y usted, señor, qué hace acá? Le dice el santo cura de Ars. Y entonces el campesino le dice, él me mira y yo le miro.
3: Uh-huh. Qué lindo, ¿eh?
4: Él me mira y yo le miro, mira el sagrario, ¿no? Qué cosa,
3: sí,
4: ¿eh?
3: Sí, sí, sí.
4: Qué increíble, ¿no? Tener la capacidad esa, ¿no? La sensibilidad para captar la mirada, ¿no? Ya sea el santo, como en el caso de Juan Pablo II, ya sea, que te pasó a vos, Fer, ya sea en el sagrario, en la Eucaristía, ¿no? Me parece que hay que tener un corazón abierto a eso, a la oportunidad de la mirada de Dios, ¿no? Eso, qué lindo, ¿no?
5: Sí.
4: Qué lindo.
5: Y creo que Benedito cada vez va captando más adicto, que uno estaba acostumbrado a...
4: ¿Cómo adicto?
5: No, adictos al Papa Francisco. Creo que ahora va simpatizándose más con la gente.
4: ¿De quién habla? ¿De Benedito o de Francisco?
5: No, de Benedito.
4: Ah, de Benedito. Ah.
5: De León. De León.
4: Ah.
5: Está tomando un carisma más grande, ¿no?
4: Ah.
5: A ver si no es muy claro.
4: No te confundas.
5: De León está tomando un carisma cada vez más grande, me parece a mí también.
4: Lo estamos conociendo.
5: Claro, recién lleva un año.
4: Sí.
5: Estamos acostumbrados al Papa Francisco, pero.
4: Claro.
5: Benedito. El León, perdón.
4: Otra vez.
5: Está tomando, sí, no es claro. León está tomando.
4: El Papa León. Sí, tal cual. Yo para mí viene. Pero bueno, nada.
3: Ojalá.
5: Pues todavía oficialmente no se sabe nada, ¿no es cierto? Ese rumor que ha corrido que él dijo que venía a América nomás.
4: ¿Nos vamos?
3: Listo.
4: Nuestro operador ahí nos está esperando, ya se emponchó, ya está con el bolso.
3: Y 31, padre.
4: Y ya está con el bolso puesto. Bueno, los espero en misa, de martes a sábado a las 18 y los domingos a las 11 de la mañana, ¿sí? Carlos Ken, los domingos a las 9:30 y Villa Ruiz, los sábados a las 16 horas. El Señor esté con ustedes.
3: Y con tu espíritu.
4: Que descienda sobre ustedes la comunidad. Esta radio, esta familia que nos cede el lugar para evangelizar, los amigos de Santa Elena que nos siguen y nuestra querida ciudad de Luján, la bendición de Dios Todopoderoso, que es Padre, Hijo y Espíritu Santo. Amén. Vayamos en paz.
3: Demos gracias a Dios.
4: Buena semana, buen fin de para todos.
3: Bueno, gracias, Padre, si Dios quiere, nos encontramos el miércoles que viene a las 16:30 y escuchamos Ave María.

0: primera luz, los tiburones llegaron. A veces el tiburón nos veía fijamente, directo a los ojos. Tienen los ojos sin vida, muy negros, negros. Hasta que te muerde, sus ojos se ponen en blanco y luego... Luego oyes un horrible y agudo grito. El agua se torna roja. A pesar del chapoteo y los gritos, se aglomeran y...
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3: La información necrológica para el día de hoy en horas de la tarde nos da cuenta del fallecimiento de Atilio José Góngora. Tenía 72 años, vivía en Oppendorf. Velatorio sala número 1 desde las 17 horas. Sepelio mañana, hora 9:10, cementerio Parque Los Pinos.
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